grupo Los Puntos, aquí en el show de Tony Franco en Onda Grupera. Y vamos a continuar, amigos, con un grupo de Costa Rica que me da mucho gusto presentar. Quiero enviar saludos a mi buen amigo Alex. 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Y quiero compartir con ustedes una canción, un arreglo del grupo musical Al Son de Viejillos de Costa Rica, a la versión de la canción Le Hace Falta Un Beso. Los escuchamos aquí en Onda Grupera. Saludos para todos sus integrantes.

Estamos enviando un saludo a nuestro amigo Meni Bernal y su familia allá en San Bernardino, y también a nuestro gran amigo José allá por Redlands, California, para él y toda su familia. Estamos enviando saludos también para los amigos que se reportan a las diferentes redes sociales como Facebook y también como Twitter. Recuerden que nos pueden enviar sus mensajes. Y quiero enviar saludos también para Catherine Rubalcaba, para Alma González y Adela Hernández, que nos sintonizan también allá en Distrito Federal, para Jorge Vargas también sintonizándonos en la hermosa ciudad de Capital de México. Vamos a continuar, amigos, con los mensajes, las canciones, los saludos, aquí en tu programa Onda Grupera. Y este tema es del grupo La Creación de Ocotlán, Jalisco, con quienes compartimos escenario cuando su servidor andaba con el grupo musical Los Condes, en nuestra época de grupero también. Y quiero enviar saludos para todos sus integrantes, para Rey, para Meni, para Hugo, para Francisco Javier, a un gran amigo que nos hemos comunicado últimamente, él está allá en Ocotlán, el querido Mambo.

la creación de Ocotlán, Jalisco. Qué buen grupo musical y qué buenos recuerdos nos dejó, como tantos grupos que les estamos presentando en este programa. Y no podían faltar el cuarteto de Liverpool, los Beatles, y este tremendo éxito también, que fue traducido al español por varios grupos y grabado también.

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Bueno, me da mucho gusto presentarles también una institución con la cual compartimos escenario en la onda grupera de Los Ángeles, cuando andábamos con los Condes. El grupo La Constitución, y envío saluditos para Enrique Medina, el Choco, para César a Madrigal allá en Tijuana, nuestro estimado amigo César, para Jorge González del Toro, y por supuesto para mi buen amigo Vicente Villa, y también a Octavio Villa y a Víctor Alacrán, que siempre andaba presente, el arquitecto, el ingeniero de sonido. Vamos a compartirles uno de los temas que sonó bastante en esa época de los 70s, 80s con La Constitución, precisamente este, titulado Juntitos, mi amor, La Constitución de Los Ángeles.

Grupo América de Tin Men, aquí en Onda Grupera. Por supuesto, una institución que no puede faltar. De Chile, Los Ángeles Negros. Y envío un saludito para mi tocayo Antonio allá en Antofagasta, Chile. Para él y su familia.

Otra de las grandes instituciones de México, de Mexicali, precisamente los Muecas. Envío un cariñoso saludo a todos sus integrantes, grandes amigos. Ya tenemos bastante tiempo de no verlos, pero ellos siguen activos desde los 70, 60, con su música, sus éxitos. Y recuerdo también las tardes cuando nos íbamos a jugar béisbol. Bueno, el pollo para el béisbol. Y también Rodrigo. Bueno, amigos, vamos a continuar por acá. Tenemos mucha música y todavía nos quedan varios saludos para enviar en estos momentos. Un saludo para Martita Luna, saludamos también a Catherine Méndez, para mi amigo John Maldonado, saludamos también a Tita Navarro, saluditos a la familia Rojas allá en San José, Costa Rica y en Heredia, saludamos también a nuestro amigo primo Alejandro Ramírez allá en New Jersey, y saludos también con mucho gusto para mi gente en Honduras, en El Salvador, la familia Murillo, en Guatemala, la familia Barrientos, en México, Sudamérica, y también a los amigos aquí en los Estados Unidos, por supuesto, un saludo muy especial para todos ustedes. Vamos a continuar. Esta canción me la pide mi amigo Javier, y con mucho gusto, mi amigo Javier Méndez, te mandamos un saludo muy especial con esta canción. Claro que me recuerdo de esta canción y de este fabuloso grupo Seals and Crofts, y precisamente aquí tenemos su tema, su éxito, Diamond Girl. ¿Te acuerdas de tus tiempos de escuela, de secundaria, quizá de universidad? Disfrútala, mi amigo.

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1: Vamos a continuar y agradecemos también a nuestros amigos que se han estado reportando desde Colombia. Un saludito especial para Yasmín, hermosa colombiana que tuve el placer de conocer hace varios años, cuando celebrábamos el cumpleaños de Cindy López allá en Las Vegas, un poquito antes de los Latin Grammy. Y estábamos nosotros visitando varios nightclubs y también varias presentaciones de artistas que estaban. Muchas veces los Latin Grammy son una plataforma para presentar a los artistas y sus nuevas grabaciones, y estábamos invitados a varias, que no sabíamos a cuál de todas ir, íbamos un poquito a cada una de ellas, y ahí nos encontramos con Yasmín, ella es productora también, y consultora, y también ha trabajado en los medios de comunicación, y dice que nos escucha todo el día, le encanta nuestra música, y lo mejor porque no tenemos tantos comerciales. 55 minutos de música o más, que viene a ustedes este programa, cortesía de nuestros patrocinadores. Bueno, pues un saludito para ti, Yasmín. También aprovecho para enviar saludos a Mérida, pero no Mérida, México, o Mérida, Yucatán, no, sino a Mérida, Venezuela. Hay una ciudad que también se llama Mérida. Allá nos está escuchando nuestro amigo José Luis Carrasco. Un saludito para ti. Y ahorita vamos a ponerte tu canción de The Marvelettes, una canción de que también grabaron los Beatles, Please Mr. Postman. A él le gusta la versión de The Marvelettes, un grupo de chicas que sacó este tema en los 60. Ahorita te lo vamos a poner. Pero antes nos vamos con el grupo musical Los Freddys para saludar con mucho gusto a René Morales en la ciudad de Tijuana, Baja California. Ojalá que pronto, mi estimado amigo, esas lágrimas se conviertan en sonrisas. Muchas veces estamos muy enamorados de una persona, insistimos tanto, pero hay veces que es mejor dejar ir a esas personas que quizá no nos pueden corresponder, porque a la vuelta de la página del libro de tu vida puede haber una mejor historia.

0: The Marvelettes. Y esta canción solicitada aquí al show de Tony Franco y complacido, mi buen amigo, hasta Venezuela. Un saludito también para la familia de Anaí Hernández. Gracias, amiga, por estar en sintonía desde Caracas, Venezuela. Amigos, vamos a despedir nuestro programa agradeciendo a todos ustedes por su sintonía y también a nuestros patrocinadores, la revista El Noticoto, Noticias Deportivas y Cotorreo del Espectáculo. 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Nos despedimos con esta canción del grupo El Compadre, Historia de un Amor. Un saludito para Carlos y también un saludito para Vicente y para todos los que formaron parte de esta institución. Una canción en la voz de Vicente, el grupo El Compadre de Los Ángeles. Con esta nos despedimos. Hasta el próximo programa, amigos.
1: Ya no está.

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Tenemos muchos programas para ustedes, como Amor en el Aire, mi canción favorita de Juan Gabriel, los grandes años del rock and roll y muchos más aquí en el show de Tony Franco.

Bienvenidos amigos a otra edición más de Onda Grupera, los mejores grupos musicales de los 70s, 80s y 90s, con sus éxitos en el... Bienvenidos a los grandes años del rock and roll, los mejores éxitos en español e inglés de todas las décadas.

Estás escuchando los grandes años del rock and roll con lo mejor del rock en español e inglés. Escuchábamos a los amantes de Lola, Jaguares y ahora el inmortal Chuck Berry. ¿Recuerdas los ex Chuck Berry? Bueno, aquí los presentamos en lo mejor del rock and roll.

Estás escuchando los grandes éxitos del rock desde las décadas de los 60 hasta la actualidad, y a veces también nos piden canciones de los 50. Con mucho gusto las incluimos. Quiero enviar saludos para todo el club de fans, el show de Tony Franco. Únete a este club en Facebook. Busca Club de Fans, el show de Tony Franco. Saludos para Octavio Villa, para Vicente Villa, para Rosa María Rojas Arias, allá en Heredia, Costa Rica, para la guapa Mari Velázquez, también para mi buen amigo Raúl Hortal Torrijos. Saludamos a Jorge González del Toro, que fuera bajista de La Constitución y varios grupos musicales más. Para Isabel Aguilera, un saludo para ti y tu esposo, espero que le estén pasando de maravilla. Para José Raúl Madrid, un saludito muy especial también para él y para todo el grupo de rock and roll. Y un saludo también para nuestros amigos de Carlos, a ver, aquí nos dicen Carlos Villa y familia en la ciudad de Guadalajara, Jalisco, te estamos escuchando. Gracias, mi estimado Carlitos Villa. También un saludito con mucho gusto a Pía López y su estimada familia, para Edward Pozuelos, también músico, cantante, nuestro buen amigo. Un saludito también con mucho gusto para Belinda, para Ismael de Anda, para María Eugenia González Matute allá en Jalisco, también para José Cota, nuestro buen amigo de Mexicali, para Alejandro Ramírez Rojas, trabajando allá por New Jersey. Primo, un saludito para ti. Saludamos también con mucho gusto a Walter Allen Fonseca Castillo, que yo sé que le gusta el rock. Y quiero enviar

Saludos también para Elvira Venegas. Un placer saludarte, amiga. Bienvenida a nuestro club de amistades de las redes sociales. Un saludito también para sus hermanas, las hermanas de Elvira, y también para ellas están en Tijuana, Baja California, y a Martín Núñez. Claro que sí, con mucho gusto, el saludo para ustedes, al igual que para nuestro buen amigo Memo García y Jerú Barragán, baterista y guitarrista del grupo Los Condes de Los Ángeles, y donde estuvo su servidor también por allí algunos años antes de entrar a la carrera de locución. Y vamos a continuar con los grandes años del rock and roll. Tenemos mucha música para ustedes. Nos han pedido música de Santana, Caifanes, Los Rebeldes del Rock, Wild Cherry, a las víctimas del Doctor Silencio, no, perdón, del Doctor Cerebro. Y también tenemos a Los Hombres G, Led Zeppelin, Soda Stereo, La Ley, The Animals. También tenemos música de The Police, Los Enanitos Verdes, Tin Taps, Duncan Do. Y muchos, Queen también nos han pedido la canción de Queen. Con mucho gusto vamos a complacerles. Y recuerden, nuestro número telefónico para complacerles en estos momentos es el 323-325-4502. Pídanos su canción favorita y con mucho gusto le vamos a complacer aquí en Radio Sensación Digital, por supuesto. Vamos a recordar este tema de Santana en vivo, interpretando la melodía Jingo.

0: Felipe, también para mi buen amigo Arturo Alba, para mi buen amigo Andy. Saludamos también con mucho gusto a Carlitos Pérez, aquí en la ciudad de Los Ángeles, que quiere enviar saludos a toda la raza de Jalisco. Saludos para Don Chema, que viene llegando arrastrando la cobija, con ojos de desvelado, con ojos de trasnochado.
1: Ya llegamos, mano. Queremos rock, mano.
0: Aquí lo tiene, lo mejor. Usted nomás pídalo, Don Chema.
1: Tiene una canción de los Caifanes.
0: Ahorita se la ponemos. Ahorita. Usted manda aquí, señor. Adelante, pase. ¿Qué trajo? ¿Trajo algo? Unos tamalitos, el periódico, por lo menos, tráigase.
1: Ya no existen los periódicos, mano.
0: Eso sí, ahora todo es digital, Chema.

Continuamos con los saludos mientras disfrutamos de las últimas notas de este tema de Santana del álbum Corazón. Live from Mexico. Este tema que se grabó en vivo allá en la República Mexicana. Vamos a continuar con los saludos porque luego se nos juntan muchos. Saludos con mucho gusto para Ulises García. Saludamos a Carol Mendoza. Saludos para Marisol Pérez, para Alicia González, para Cristian, para Maribel Pérez, para Nancy López, para Reyes, para Cindy, mi amigo Reyes López, un saludito. Hasta San José, California. Para Cindy López en Nueva York. Pronto estará aquí en Los Ángeles.

hoy ustedes van a disfrutar de mucho rock and roll. 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

complacidos, don Chema y mi buen amigo Carlos López, con la célula que explota, Caifanes, del álbum El Diablito. Continuamos con una canción de las viejitas del rock, ya que abarcamos todas las décadas. Y para saludar a Josefina Barrientos en la ciudad de Plata, Guatemala, fiel radioescucha, Rebeldes del Rock nos pide Melodía de Amor. Aquí la tienes, complacida, mi amiga. Un saludito hasta la capital guatemalteca.

Estás escuchando sin duda alguna lo mejor del rock en español y en inglés de todas las décadas. Y queremos agradecer a todos los amigos que se siguen reportando a las redes sociales. Un saludito con muchísimo gusto a nuestros seguidores en Spreaker para Alejandro Medrano, David Santiago Leguizamón, para Pedro Achila, para Luis, para to our good friends Last Kings. Thank you for following us. DJ Nev, José Carlos, Bobia Sánchez, Samantha Heights,

Roberto Montejo, complacido con el tema de Soda Stereo. Persiana americana. Por aquí Pedrito y Rosa Cévez, sobre todo mi amigo Pedro, me dice: oye, Tony, ¿no podrás poner esa canción espectacular, como le llama él, del grupo Cream, Sunshine of Your Love? Claro que sí. Todas las canciones que ustedes nos pidan, de todas las décadas, de cualquier año, se las vamos a complacer con muchísimo gusto aquí en el show de Tony Franco, porque para eso estamos. Bueno, y para los de la nueva generación que nos estén sintonizando, que no sepan quién fue el grupo Cream, fue un grupo que se formó allá por 1966 y lo formaban el baterista Ginger Baker, el guitarrista, muy conocido por cierto, y cantante Eric Clapton, y también Jack Bruce, que tocaba el bajo y también tocaba la primera guitarra. El grupo, el tercer álbum de este grupo, Wheels of Fire, fue el primer disco doble platino para esta banda, que recibió entre varios premios un Grammy Lifetime Achievement Award, y recibieron varias nominaciones como Mejor Nuevo Artista cuando comenzaban su carrera en 1969. Eric Clapton después grabó en solitario y también grabó con algunos otros grupos. Un gran cantante y guitarrista que nos ha dejado muchos temas. Y por cierto, me han pedido también otro de Eric Clapton, Leila, que estaremos tocando más adelante aquí en el programa. Pero mientras tanto, les vamos a complacer con este temita a mi buen amigo Pedro. Esperamos que te guste y lo disfrutes plenamente a la par de Rosita con esta canción, que estamos seguros que le va a traer lindos recuerdos. El grupo Cream de Inglaterra, recordamos Sunshine of Your Love. Saluditos para Jorge González del Toro.

Sunshine of Your Love. Un saludito para Matilde Hinojosa, que nos pide La Hiedra Venenosa, y salió en verso sin esfuerzo. A los Rebeldes del Rock, aquí nuevamente en el show de Tony Franco, para complacer con este tema. Y luego vendrá también el grupo La Ley, para complacer a mi amigo Eduardo Montes, de la ciudad de San Diego, California. Aquí tenemos La Hiedra Venenosa para ustedes.

los grandes años del rock and roll, trayéndote lo mejor de la música de ayer y hoy, los grandes éxitos del rock. Escuchábamos a Duncan Dhu y en algún lugar también a los Teen Tops con el tema Pensaba en Ti, George Harrison, Give Me Love, Maldita Vecindad y Kumbala, Bruno Lomas, Ven Sin Temor y The House of the Rising Sun, The Animals, aquí en el show de Tony Franco, que te trae este programa sin comerciales. 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Continuamos con más música aquí en el show de Tony Franco y es Roxanne. El tema de The Police, de el álbum Outlandos, The More. Aquí lo tenemos. Para todos, todas las Roxanitas que nos están sintonizando, un saludo también con mucho gusto al Club de Fans, el show de Tony Franco, a los amigos de LA Rock Mixed, también a mi amiga Delina, a todos los amigos rockeros, cantantes y grupos, promotores, un saludo para ustedes. 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

Estás disfrutando de lo mejor del rock and roll, éxitos español e inglés de las grandes décadas del rock and roll. Escuchamos a los Enanitos Verdes, al grupo Elefante, la Police. Y ahora a T-Rex y Bang and Gong. Bang and Gong, get it on. Vamos a continuar saludando a los amigos que se siguen reportando a través de las redes sociales y también nuestro teléfono 323-325-4502. Quiero enviar saludos con mucho gusto para mi amigo Cristian Reyes en la ciudad de Norwalk, California, para María Alejandra, para el grupo Génesis Internacional, para Mariana de Catalina, para Javier García, para Eduardo Zamora, saluditos para Adelbrecht, para Yoris Alfredo, para nuestros amigos de Ciudad Sonora, para nuestro amigo Isaac David Sarabia. Saludamos también con mucho gusto a los amigos que nos siguen por Spreaker, para Eli Quinteros, para María Pérez, para Beatriz Morales, para Cuki Torres, para Mayela Rodríguez y por supuesto a nuestros amigos del show de Tony Franco. Un saludito para todos ustedes, gracias por familia del show de Tony Franco en Radio Sensación Digital. Un saludo para Miguel Hernández, que nos pide este siguiente tema. También saluditos para Jorge Vargas Tapia, para Alfonso Silva, para nuestros amigos, la cantante George Mena y Víctor Manuel Nava, también para nuestra amiga Marilú, saludito para ella, con mucho gusto, a todos los integrantes del trío Sonora, con quien estuvimos disfrutando de una gran velada bailable. Saluditos a mi buen amigo Juan Carlos Ortega y para mi amigo de El Salvador, Carlos Murillo y toda su familia. Un placer saludarte, amigo. Y aquí tienes tu canción con Rostros Ocultos del álbum sencillo, Singles, El Final. Disfrútalo. Tiene más éxito, siga con nosotros. Javier Batis, Johnny Laboriel, Queen, los Crazy Boys, Three Dog Night, El Tri, Maná y muchos más. The Doors.

Dirk and the Dominoes con Eric Clapton. Y este tema que nos habían solicitado Leila, complaciendo Radio Sensación Digital. Saludos para Salvador y también para...

Sin duda alguna, los grandes grupos musicales de rock and roll de todos los tiempos desfilan por los grandes años del rock aquí en Radio Sensación Digital. Escuchábamos Maldito Duende del álbum Senderos de Traición con Héroes del Silencio. Anterior a Los Héroes tuvimos a Miguel Mateos, Es Tan Fácil Romper un Corazón, del álbum Solos en América. Vamos a presentarles ahora a una gran institución musical. Por cierto, les recomiendo su película Bohemian Rhapsody, muy buena película, sobre la vida de Queen, ese grupo británico formado a los principios de los 70s por Freddie Mercury, el cantante que era el imán de taquilla del grupo. Se unió a Brian May y Roger Taylor y

también John Deacon. Sus primeros trabajos musicales, podríamos decir que fueron influenciados por el rock progresivo, el hard rock, heavy metal, pero ya después, gradualmente, la banda fue incorporando trabajos musicales para que pudieran tocarse en la radio, y fueron éxitos de pop rock que fueron influenciados, por supuesto, por el estilo único de Queen. Era un grupo que rompió con las reglas y que, a pesar de todo, tuvo bastante éxito. Bastante éxito. Vamos a complacer con mucho gusto a mi amigo Luis, que me pide esta canción desde Tegucigalpa, Honduras. Mi querido Luis, seguidor del show de Tony Franco, sobre todo de este programa Los Grandes Años del Rock and Roll. Y esta canción que siempre, a pesar de que ha pasado años de que Queen ya no está en escena, se sigue escuchando en las radios. 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

Saludamos a Elvira Venegas, que quiere enviar saludos a sus hermanas ahí en Tijuana. Y con mucho gusto les saludamos, deseándoles lo mejor siempre. Un saludito también con mucho gusto a los amigos paisanos de Costa Rica, de Ticos at Golden State, que se reunirán este fin de semana. Saludos para Mariluna Vázquez.

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Los Three Dog Night, una banda que tuvo su auge en los 70s, 80s. Continuamos con el grupo Maná del álbum Sueños Líquidos. Vamos a complacer con mucho gusto a Rosita Jaramillo, que le quiere enviar esta canción a su novio Jorge. Dice que es de sus favoritas porque, según nuestra amiga, ella lo hechizó. Bueno, pues felicidades. Tiene cierta influencia sobre Jorge. Aquí tiene su tema, gracias. Y a toda la familia Jaramillo, un saludo. Y hasta La Palma, California. Saludos para la familia Venegas.

para todas las hechiceras que con esas miradas, ay, ay, ay, roban corazones. Continuamos en la recta final de nuestro programa, Los Grandes Años del Rock and Roll. Gracias a todos ustedes por seguir reportándose. Un saludito para mi buen amigo Raúl Hortal Torrijos, con sus buenos puntachos, siempre el jefe de jefes. Gran señorón del micrófono. Continuamos con los saludos también para mi amigo Jorge Vargas, allá en la capital de México. Y llega Javier Batis. Hoy saluditos para mi buen amigo Javier. Emoción.

¡Qué buen rock and roll! Y Javier luciéndose en la guitarra. Por supuesto, acompañado de Baby Patty.

Saludo para Mario Menéndez en la ciudad de Guadalajara, Jalisco. Dice Tony, por favor, quiero escuchar a los Doors. Con mucho gusto, mi amigo Mario. Hasta la Perla Tapatía va este tema. 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

Saluditos para Octavio y también con mucho gusto a Vicente Villa, al igual que mi amigo Jorge González del Toro. Todos ellos formaron parte del grupo La Constitución de Los Ángeles.

0: grandes éxitos solamente aquí en el show de Tony Franco, por supuesto. Continuamos, ya estamos por terminar un par de canciones más y les voy a traer a ustedes a La Cruz de Tijuana.
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Un saludo para Héctor Chiqui Gómez, para mi amigo Fer López en la guitarra, y para todos los integrantes de esta agrupación que nos ha traído tantos éxitos rockeros a través de los años. La Cruz de Tijuana, de su álbum Rocolución, Ella es Rockera.

amigos, muchísimas gracias por habernos sintonizado. 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Nos despedimos con Alberto Vázquez. Nos escuchamos en el próximo show.

0: buena pronunciación de Alberto Vázquez en inglés también. 16 toneladas, un ícono de los grandes años del rock and roll. Amigos, por su atención, muchísimas gracias.
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Este programa va dedicado para el Club de Fans, el show de Tony Franco, para todos y cada uno de ustedes alrededor del mundo que disfrutan de nuestra programación en Radio Sensación.

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1: Un saludito con mucho gusto para mi buen amigo Eloy, que nos pide este temita y le vamos a complacer. Tenemos aquí la versión con Adán Garza, un joven cantante que tuve el placer de conocer. Este fue uno de los primeros temas que le compartimos aquí en el show de Tony Franco y estoy seguro que te va a gustar. Así que Eloy, aquí está tu canción, Borracho de Amor.
2: ¿No más? ¿Sabes qué, mano?
1: ¿Qué pasó, don Chepa? ¿Qué me va a salir?
2: No más que dile a Eloy que hasta aquí llega el olor del tequila, mano.
1: No sea mentiroso, Váyese, don Chepa. Está confundiendo los olores. Puro cotorreo aquí en el Club de Fans. Discoteca abierta, pídenos el tema que quieras. Vamos a continuar con Borracho de Amor.

0: ¿Sabían ustedes que los borrachos tienen diarios? Bueno, ustedes no lo sabían, escuchen esta canción. Ahí escriben, ya me imagino el diario de un borracho, ya me imagino. 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

0: El diario de un borracho, el diario de Don Chema. Hay muchos lugares donde uno se cita con la novia, el novio, ¿verdad? En el parque, en el cine. Nuestros amigos los huracanes del norte, complaciendo a Ramón Espinosa.
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0: Debajo del puente. Así se llama este éxito, los huracanes.
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De semana. Aquí tienes Para que nunca llores. Esta canción me la solicita mi buen amigo Juan Carlos allá en Rosario, Argentina, y le voy a complacer. Viene nomás que arreglos, que guitarra. Disfrutémosla. Y la letra, la voz de Diego, con ese sentimiento. Un argentino mexicano hasta las cachas, tanto tiempo viviendo en México, y México lo recibió con los brazos.

0: Ahí teníamos a Diego Verdaguer.
1: Y ahora es el turno de Romeo Santos, triunfando en grande este éxito que sacara junto con Santana.

Cristian Nodal y David Bisbal juntos con este éxito, probablemente. Saluditos para todo el club de fans, el show de Tony Franco. Tú puedes unirte gratis en Facebook. Solamente busca Club de Fans, el show de Tony Franco. Queremos enviar saludos con muchísimo gusto para los miembros que se siguen agregando a través de todas las redes sociales, a través de Spreaker también, a Twitter, Facebook. Un saludito para Mariano, para Eric, para Carlos Fernández, para Mallory Baldovinos, para Marielina Jiménez, para Kevin Delfin, para Oliver Lara Ramírez. Un saludito también para Samuel Giraldo, para nuestro buen amigo Jorge Vargas allá en México. Gracias, amigo, por tu saludo siempre, cada día. Un saludito para Jolly Gaitán, una de nuestras mejores amigas ahí en el Club de Fans, para Mari Barraza, también para mi buen amigo Raúl Hortal, para Mari Fernández. Saluditos para Manuel Tamayo, César Roberto Caña, para nuestros amigos de Planeta Music, para Susi Martínez, para Norma Trigueros, para Montserrat Miguel López, para Fernando, para la familia Méndez, nuestro buen amigo Alejandro, un saludito para ti también. Y vamos a continuar aquí en Club de Fans, discoteca abierta. Sí.

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en el club de fans y en memoria de la señora Rafaela García, que en paz descanse, y a todos los padres y madres, sobre todo a los padres solteros, le dedico.

esta canción también dedicada con mucho amor y cariño para Cristian. Y para Vivian, un saludito, no sé si estarás escuchando este programa, pero tu madre Rafaela nunca dejó de pensar en ti y te

0: Y hacemos extensivo el saludo cariñoso para Karina Elizabeth. Amigos, vamos a continuar aquí en el show de Tony Franco con más canciones para ustedes y vamos a sacudir un poco la tristeza y vamos a recordar a las personas que amamos con alegría y recordar siempre lo mejor de ellos y ellas, ¿verdad? Y por aquí tenemos una, yo no sé usted, don Chema, pero nunca le ha pasado que cuando uno camina, los chicles, ¿verdad? Cómo se le pegan los chicles. Y yo recuerdo que la maestra, donde se los ponía un en el pizarrón, decía, por favor, niños, pongan el chicle en la basura, pero enróllelo en un papelito antes, en una toallita de papel, porque hasta ahorita he quitado 381 chicles de las mesas de los escritores. Ya ven, cuando uno es estudiante está masticando chicle y algunas maestras no podían masticar chicle en la clase. Y lo agarraba uno y lo pegaba debajo del escritorio, debajo de la mesa. Yo sé que algunos de ustedes están sonriendo, ¿verdad? Porque lo hacían, no se hagan. ¿Y sabes qué? Había unos bien cochinos, hermano. ¿Por qué cochinos nos llevan? ¿Los chicles?
1: No, los niños. ¿Para qué? Pegaban el chicle en el escritorio y ya cuando se iban a ir, lo despegaban y lo volvían a echar en la boca, hermano.
0: Sí, es que es feo, cuando estaba caminando y que se le pega un chicle, ¿verdad? Y trata de quitárselo, trata de... Y no, el chicle no se despega. Cuando se le pega el chicle, se le pegó.
1: En los zapatos, a mí no se me pegaron, a mí se me pegan los calcetines, hermano.
0: ¿Pero usted no usaba zapatos, don Chema?
1: Sí, pero tenían un hoyo abajo y por ahí a veces se pegaba el chicle y pues se pegaba en el calcetín también, hermano.
0: ¿Cuántos de nosotros no tuvimos zapatos rotos, verdad? Y le poníamos cartoncito. Porque aquí no es como los hijos que le... Ay, papá, necesito zapatos nuevos porque va a empezar la escuela y quiero ropa nueva. Y le exigen a los padres, ¿verdad? Allá no, allá ha empezado un otro año escolar y no tienen que comprar ropa a los niños, sino lo que los padres podían. Y los zapatos tenían que durar 2 años, ¿verdad? Si no te duraban 2 años, pues allá ponerle cartoncito abajo. Pero qué bonitos recuerdos, porque aún en la pobreza aprendimos a ser felices jugando al tiro al bote, al yoyo, a las canicas. Cómo rompíamos los pantalones, eso sí, cómo se enojaba la mamá, ¿verdad? Ay, ay, ay. O cuántas veces lo mandaron a usted por el pan calientito para la cena y era uno para cada uno y usted no aguantaba y se lo comía en el camino. La regañadota que le daban.

El chicle se me pegó y se le pegó a usted y se le pegó a todo el mundo cuando éramos niños, ¿verdad? Y ya, cómo se costaba quitar los chicles del suelo, los zapatos. Aquí tenemos a una gran voz de México por mucho tiempo, uno de los cantantes de mi predilección y también de mi amigo Josué Vega, en la ciudad de San Diego, nos pide este tema, un fan del club, el show de Tony Franco. El amor acaba. Éxito de 1983.

0: El amor acaba, una de las grandes canciones que pegaron con mucho éxito. Recuerdo la cubierta de ese disco era blanca, con José José sentado, una canción de Manuel Alejandro, un excelente compositor español. Y todo el disco estaba buenísimo. Todas las 10 canciones se escucharon en la radio. En aquel tiempo laborábamos en una emisora en San Diego. Y por cierto, que nos íbamos todas las noches para Tijuana. ¡Ah, qué buen ambiente había! Nos amanecíamos. Y a veces nos íbamos directo a la emisora porque entrábamos de las 5 a las 9 de la mañana. Pero dormíamos toda la tarde. Vamos a continuar con la música, pero antes tenemos que comer.
1: Ah, pues, ¿qué trajiste, mano? Ya me anda.
0: No, pues vamos a comer.
1: Por eso, ¿qué trajiste?
0: A comerciales.
1: Ay, con el mano así me agarraste en curva, mano.
2: Amigos, regresamos con más música aquí en el show de Tony Franco. No te muevas.
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0: Lorena, aquí tienes tu tema. Do It Again, one of my favorite songs from the 70s, late 70s. And dice, to all the people who attended Garfield High School, dice Lorena. Y yo le digo a Lorena, y yo para todos los que fueron a la Roosevelt High School, yes. Rivales, amigos y rivales, me harán mi querida Lorena, un saludo para ti. Saludos para tu madrecita también. What were you doing when this song was playing in other radio stations around the world? What kind of car did you drive? Who was your boyfriend or girlfriend? Memories along the line at the Fans Club, Tony Franco Radio Show. 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

a todo nuestro club de fans alrededor del mundo, un saludito para todos ustedes, amigos. Gracias por ser parte de nuestra programación. Gracias por todo su apoyo. Ya casi llegando a 7000 seguidores de nuestro programa. Así que, bueno, quiero ver a todos en el club de fans, aparte de todos los seguidores que tenemos alrededor del mundo. Quiero que entren a nuestra página Club de Fans, el show de Tony Franco en Facebook. Vamos a ver aquí a nuestros amigos de Twitter. Un saludito con mucho gusto también para mi amigo David. Saludamos a Mari Sevilla y también para Erika. Saluditos para mi compadre Carlos, para Rey López ahí en San José. Saludito también con mucho gusto para José Cota de Mexicali. Enviamos saludos a través de este programa también para todos los seguidores de el show de Tony Franco, donde quiera que se encuentren. Mónica Cárcamo, un saludito para ti, para Jonathan Barros, para Joel Taveras. También saludamos con mucho gusto a Omar González, a Brian y Víctor Jiménez, y un saludito para Alexa Brandt. Ahorita vamos a tocar un temita también que nos pidió por acá mi amiga Pina Montes, de la ciudad de Los Ángeles. Aquí tienes tu tema. Pepe Aguilar, que estuvo en Los Ángeles hace poco, me está llorando el corazón. ¿Y cómo está tu corazón? Esperamos que esté latiendo, ¿verdad? Y queremos que estés con nosotros por muchos años. Cosas del amor. A veces nos hace llorar, a veces nos hace sonreír, pero el amor es maravilloso. No sé cómo hay personas que todos los días tienen que estar discutiendo con alguien. Nunca se les ve felices. Cuando no hay amor en tu vida está vacía.

Está llorando el corazón, y si usted está triste llorando por un amor, le voy a dedicar esta canción. Amigos, no importa que usted amó y perdió, pero conoció el amor, sabe lo que es el amor, y eso hay personas que pasan toda su vida y nunca llegan a conocer el verdadero amor. Rosenda Bernal, Querer y Perder. Escuche lo que dice la letra de esta canción.

0: Pero es mejor querer y después perder que nunca haber querido. Rosenda Bernal, ¿te gustan las canciones con mariachi? ¿Te gustan y disfrutan las canciones de banda, los corridos norteños, la música de Tigres del Norte, de Ramón Ayala, de Huracanes, de Vicente Fernández, de la banda El Recodo, de Voz de Mando, de Julián Álvarez? Te invito entonces para que nos escuches todos los días, mañanas, a toda banda mariachi y acordeón. Si tú trabajas de noche, o si trabajas de mañana y duermes en la mañana, a cualquier hora puedes escuchar a toda banda mariachi y acordeón. Porque si no lo escuchas en vivo, queda disponible allí, en nuestra página oficial. Cada programa tiene su página donde puedes escuchar los programas, dos o tres programas, y te vas a disfrutar de esa música. Recuerda que solamente tocamos 5 minutos o menos de comerciales por hora. A veces te damos hasta una hora completa sin comerciales aquí en el show de Tony Franco. Porque esta emisora se distingue, amigos. En esta emisora nosotros no queremos hacer los millonarios. Simplemente queremos compartir buena música con ustedes, dejar un legado que ya cuando no estemos en este mundo digan qué buenos programas hacía Tony, y van a quedar ahí para que usted los siga disfrutando, ¿ok? Y de vez en cuando, pues, no me lleve rosas a cuando yo me vaya, lléveme unos chicharroncitos, unas carnitas. Como hacen los japoneses que llevan comida a las tumbas, ¿sí? ¿Verdad? Porque quizás ustedes no me vean, pero salgo a echarme un taquito carnitas.
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0: 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Y atención, caballeros, pongan mucha atención a la letra de esta canción. A las mujeres hay que mimarlas, hay que cuidarlas, hay que quererlas, porque son más que un símbolo sexual, más que una carita bonita. También son seres humanos que tienen sueños, que quieren realizarse al lado de un hombre. Pongan atención a esta letra. Continuamos con los saludos con mucho gusto para Mireya. Aquí tienes el tema que me ha solicitado, y que sigas disfrutando de nuestra programación.

vamos a recordar este éxito y complaciendo a nuestro amigo y nuestro fan. Con mucho gusto, este tema para ti ahí en Venezuela. Suena el show de Tony Franco también, gracias a ustedes. Gracias por compartir en sus muros de Facebook, de Twitter, nuestro enlace principal. www.elshowdetonyfranco.com.

0: Bueno, pues estaba viendo yo que con las peticiones de nuestros amigos por acá vamos a hacer una conversación, ¿ok? Vamos a hacer una conversación. Primero, don Chema, un caldito.
1: Un caldito de gallina, mano, qué sabroso, ¿ya? ¿Pero dónde está el caldo?
0: Aquí está el caldo de desprecio. Así se llama la canción.
1: 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No, ya, ¿sabes qué? Me vas a matar de hambre.
0: Ahorita me lo voy a invitar a comer a usted quiera, don Chema. Pero la canción se llama caldo de desprecio. O sea que ella dice, ok, te has portado mal, ven, te voy a dar un caldito. Pero caldito de desprecio. Y entonces, Hilario Ponce, la leyenda del desierto y también un fan del club del show de Tony Franco, le va a contestar con la canción La Arrepentida. Sí, ahora vienes a ofrecerme un caldito y todo, pero ¿sabes qué? No, te va a valer los calditos. Nada, ya, no vengas arrepentida, que no te voy a perdonar. Y entonces, Regina Montaño, otra cantante, estupenda cantante, le va a contestar y le va a decir, ni que valieras tanto. Y entonces nosotros le vamos a contestar a ella, que te ruegue quien te quiera. ¿Qué les parece? Vámonos con esta conversación musical aquí en el show de Tony Franco. Y empezamos con Nancy Rey, caldo de desprecio. Aquí
2: iniciamos. Buenos días, Demetrio.
3: Oiga, ¿entonces qué hacemos con el tractor?
2: Con el tractor nada. Está bien, papá. Vete por los muchachos y me limpian los corrales.
3: Muy bien,
2: ahora. Es una porquería.
3: Ahora lo hacemos.
2: Pues córrale, pues.
1: Y llévese a don Chema. No, sácate, yo acá ando limpiando corrales, mano.
3: Con permiso, patrón.
2: Bola de haraganes.
0: ¿Le suena familiar? Mandón el señor. Se portaba mal y dije, vente, mijo, vente a comer un caldito.

0: Claro que sí, mija, yo me la canto, sirve el caldito. Ponle chilito, también ajo, cebolla y orégano, por favor.
1: Usted se me acaba todo. Pero, Chema, usted todo lo que sea gratis se lo traga.

Caldo de desprecio, la hermosa Nancy Rey, colega y locutora también, qué buena voz. Y fue nuestra belleza del mes para nuestra revista también hace un par de años. Y ahora Hilario Ponce, la leyenda del desierto, le contesta: ¿sabes qué? ¿Vienes arrepentida? Pues arrepentida te quedas, porque aquí no hay perdón. ¿Será o no será? Pero ustedes, chicas, aguántense, que ya viene Regina Montaño también para contestar a los hombres. Ni que valieras tanto. Y luego llega la banda, el recodo, que te ruegue quien te quiera.

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2: Hay que escuchar la canción, don Chema.
0: Otro amor te dejó.
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Los éxitos de Hilario Ponce. La arrepentida. Y ahora, aguántense ustedes, caballeros, porque Regina Montaño viene a decirnos ni que valieras tanto. Móchate, no, si nunca comprabas el mandado. Nada más llegabas a comer como Don Chema. Vieja, ¿qué hiciste? Y la vieja le decía, ¿y viejo qué trajiste? Nada, pues comes nada.

0: saca, ¿verdad? Le tiene miedo, ¿verdad?
1: No, es que sí, sí vale, tiene mucha fe en el banco, por eso me aguanto.
0: Viejo interesado, ¿verdad, chita?

0: Ni que valieras tanto, dice ella. Y aquí viene la banda para contestarles. Que te ruegue quien te quiera.
1: Que te ruegue quien te quiera.
0: Y se acabó la conversación.
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0: Y esta fue nuestra conversación musical.
1: Y te vas a quedar queriendo, chiquitita.
0: En este programa. Club de Fans, el show de Tony Franco. Un saludo para todos y cada uno de ustedes que siguen nuestro programa todos los días. Recuerden, Radio Sensaciones agradece su sintonía.

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1: Donde llega el grupo Rana para complacer a Josefina Barrientos, nuestro fan número uno allá en Guatemala, en la Ciudad de Plata. Aquí tienes Luna de Xelajú. Saludos para toda la colonia guatemalteca. Saludito para Ana y Roberto Chang en Covina.

De Shellahu, Grupo Rana. Y ahora vamos a complacer a otro de nuestros fans. Con mucho gusto con este tema, Te Necesito. Bueno, necesito decirte más bien. Mi tocayo Tony Meléndez y el conjunto Primavera. Saludos para Roberto Quiroz, aquí en la ciudad de Los Ángeles, que quiere escuchar ese temita. 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

0: Recordamos ese tema con Amalia Mendoza, la Daría Curechime a mí la culpa, y ahora Juanelo.
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0: Para Efraín Vargas y su familia, caminando, nos pide este tema, le complacemos.
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0: Y para todo el club de fans ahí en Tijuana, Baja California, gracias por su apoyo.

de los temas de los 70, complaciendo a nuestros fans aquí en este programa dedicado a ellos, Club de Fans, el show de Tony Franco y Shaila Durcal, que por cierto, ayer en la televisión nos presentó un concierto de su madre Rocío y de Juan Gabriel Jr. Y hay veces que nos quedamos con tanto amor, ¿verdad? Después de amar profundamente a alguien, que quizás se nos va para siempre. Qué difícil. ¿Qué hacemos con tanto amor?

Los Solitarios. Cuidaré de ti. Y ahora es la Sonora Santanera para complacer con mucho gusto a la señora Refugio Acosta, que nos escucha en la Ciudad de México, Distrito Federal. Mamá de una gran amiga, mi amiga Silvia, a quien le envío un cariñoso saludo. Gracias por escucharnos.

0: Regresamos con más después de un mensaje de nuestros patrocinadores.
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2: And this song is dedicated to Alma Rodriguez from San Gabriel, California. Here's your song by Anne Murray. 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

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Un éxito de hace muchos años de Ed Murray, complaciendo a mi amiga Alma. Y continuamos con este temita de Yuri, y va dedicado con mucho gusto para Esther López en la ciudad de Ventura, California. Quiere escuchar ese tema con la güera veracruzana, excelente cantante mexicana. Muy pronto tendremos el programa El Sentimiento de Mujer Hecho Canción, donde tendremos una hora con artistas invitadas, mujeres cantándole al amor, que serán más bien dos horas, porque en una hora es difícil.

0: Escuchábamos el tema de Shakira y Carlos Vives, La Bicicleta, uno de sus últimos éxitos. Y es José Alfredo Jiménez complaciendo a nuestro buen amigo Gerardo de la Torre en Guadalajara, Jalisco, nuestro fan número uno, dice
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0: que le encanta a toda banda mariachi y acordeón.
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0: le brindamos una canción de José Alfredo, La Media Vuelta.
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1: Donde recordamos a la reina del Tex-Mex, Selena. Y complacemos también, con mucho gusto, allá en San Antonio, Texas, nos escucha Rebeca Palomares. Dice que ella llegó hace poco, un mes y medio aproximadamente, desde Tamaulipas, y que le ha costado acostumbrarse, pero que descubrió nuestro programa y está contentísima. Le gusta que combinamos la música en español e inglés y que le ofrecemos 55 minutos o más por hora de música sin comerciales.

Amigos, estamos llegando casi al final de nuestro programa Club de Fans, el show de Tony Franco. Llega una de nuestras fans, amiga, excelente cantante, Rocío, la dama de la cumbia. Viene para interpretarnos Solo se vive una vez. Y hay que disfrutar la vida, ser felices, pero sin pisotear jamás la felicidad de los demás.

0: Recuerda, solo se vive una vez, como los canta Rocío y su sonora. Olvídate de las penas, aprende a perdonar, da amor a los demás y verás que tu vida va a cambiar, te vas a sentir mejor y el cuerpo se va a sentir mejor, porque cuando guardas rencor contra una persona, eso daña tu salud. Evita a las personas conflictivas. Haz oídos sordos y si tienes que bloquear sus teléfonos, hazlo. Pero vive feliz, no dejes que nada ni nadie cambie tu esencia, tu forma de ser. A las personas negativas se les conoce, porque no hay un solo día que no pasen felices o que regalen una sonrisa o que le digan a alguien te amo, te quiero o gracias. Casi nunca van a escuchar esa palabra de su boca. Así que tú sigue adelante, no pierdas tu esencia principal como ser humano. Amigos, nos despedimos. A todos nuestros fans, gracias por el apoyo que nos brindan, gracias por su cariño, gracias por lo que comparten. ¿Y qué más da? Lo importante en la vida,
1: ¿qué más da?
0: Es amar. Hasta la próxima.
1: Un beso aquí,
0: sigue con Radio Sensación.
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0: servidor Tony Franco, agradeciéndole su sintonía en este programa dedicado al Club de Fans, el show de Tony Franco. Gracias por ser parte de él, gracias por estar con nosotros, acompañándonos. Únete a este club en Facebook, Club de Fans, el show de Tony Franco. Iniciamos con una canción de nuestra madrina hermosa, Ninel Conde. Le enviamos un saludito a Ninel, que se está presentando en una obra, tremenda obra, allá por México.
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todos y feliz domingo ya para todos y cada uno de ustedes. Feliz cumpleaños a las personas que lo están celebrando. Un saludo para Leonor Rojas Arias. Prima querida, un beso y un abrazo para ti y tu familia. Que disfruten este fin de semana, tu cumpleaños, y que Dios te brinde con muchos años más de vida. Quiero enviar también saludos para todas las personas que estén celebrando algún aniversario de bodas. Muchas felicidades. Y les comunico, amigos, que las Águilas del América en la rama femenil no solamente esta semana ganaron la Liga Mexicana de Fútbol, sino que también se coronaron campeonas de la CONCACAF en la rama femenil, eliminando y derrotando nada menos que el equipo Washington, que son las subcampeonas de la Liga de los Estados Unidos, que no habían recibido un solo gol dentro de la Liga de CONCACAF, y hoy el América le metió 5 goles. El partido terminó 5-3, así que muchas felicidades a las chicas del América por este triunfo, a su director técnico y también, por supuesto, al señor Azcárraga. Un saludito también para los seguidores chapines guatemaltecos de los Rojos del Municipal, que derrotaron al equipo de Xelajú 2-1 allá en su cancha. Y ya habían, le habían ganado en el primer partido de ida allá en la capital de Guatemala. Habían ganado 3-1. Así que al final el resultado global fue en favor de los Rojos del Municipal, que ganaron 6-2 el global y obtuvieron su campeonato número 33. La 33 llegó para el Municipal. Ya se les había escapado 3 veces consecutivas, habían llegado a la final, pero esta vez la tercera fue la vencida. Así que muchas felicidades a todos los seguidores de los Rojos del Municipal allá en Guatemala. Y también un saludo, recuerden, quiero recordarles a todas las personas que este domingo, hoy a las 6 de la tarde, hora de Los Ángeles, 7 hora de México, se define también el campeonato mexicano de fútbol en la rama masculina. El primer partido terminó en empate sin goles y el segundo partido se jugará en cancha de los Pumas de la Universidad, donde estará el Tico Keylor Navas defendiendo los colores de los Pumas y buscando su primer título en México. Como ustedes saben, ya obtuvo 3 Conca Champions con el Real Madrid, así que Keylor Navas buscando su primer título antes de retirarse con el equipo Los Pumas de México, y estarán enfrentándose a los Cementeros del Cruz Azul. Así que todo está puesto en la mesa para un gran partido de fútbol, y que gane el mejor. Sigan disfrutando, amigos, de El Club de los Desvelados con música sin comerciales hasta las 6 de la mañana. A las 6 llegará Canciones de mi Pueblo, un programa con el sentir de nuestros pueblos de Iberoamérica a través de su bonita música. Y nuestra programación para hoy domingo, después de Canciones de mi Pueblo, tenemos nuestro programa Manantial de Agua Viva, un mensaje de amor, de paz, consuelo para tu alma, para tu corazón, un mensaje de fe para tu espíritu. Después tendremos Desfile de Éxitos, también vendrá la hora sonora, las mejores sonoras de todos los tiempos, y también hoy domingo tenemos Discoteca Abierta, un programa dedicado al Club de Fans, el show de Tony Franco. Se pueden unir a este club en Facebook, así que ya lo saben, amigos, síganos en nuestras redes sociales, en X, en Facebook, en Instagram, el show de Tony Franco, siempre con nuestra comunidad. Sigan disfrutando de su domingo, y aquellos que van a levantarse ya, porque hay veces gente que trabaja los domingos. Así que les deseamos mucha suerte, y aquellos que se van a descansar, pues que tengan felices sueños. 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

música sin comerciales, los grandes éxitos de todas las décadas. Aquí para ti, que te desvelas con nosotros en nuestro club de desvelados. Un saludo para Mario Javier, allá en San José, Costa Rica. Y también un saludo para todos los seguidores ahí en Guatemala de los Rojos del Municipal, que se coronaron campeones de la Liga de Guatemala anoche al vencer al Xelajú 2-1. Marcador global fue de 6-2. Felicidades. Y también a todos los seguidores del América en la rama femenil. Las chicas no solamente ganaron el campeonato de la Liga Mexicana esta semana, sino que también anoche vencieron al equipo de Washington, las subcampeonas de la Liga de Estados Unidos, y que no habían recibido ni un solo gol en el campeonato de la Conca Champions de CONCACAF en la rama femenil. Y anoche el América, las chicas le metieron 5 goles. El partido terminó 5-3, un gran partido entre Washington y las chicas campeonas del América. ¡Felicidades! Recuerden que hoy también los Pumas de la universidad, bajo el mando de su capitán costarricense Keylor Navas, el mejor portero de CONCACAF, estarán enfrentándose al Cruz Azul, buscando la corona número 8 y el Cruz Azul buscando la décima. Así que veremos quién será el nuevo campeón de la Liga Mexicana. El partido empieza a las 6 de la tarde, hora de Los Ángeles, 7 de la noche, hora de México y Centroamérica. Sigan disfrutando de los grandes éxitos, la mejor variedad musical sin comerciales para todos ustedes, amigos del Club de los Desvelados, hasta las 6 de la mañana. A las 6 de la mañana empieza nuestra programación musical con Canciones de mi Pueblo, que también se repite a las 6 de la tarde. Así que si te lo pierdes este domingo por la mañana, lo puedes escuchar por la tarde a las 6. También tendremos el Manantial de Agua Viva, un mensaje de amor, fe y esperanza para ti, el de 9 a 11, de 11 a 2 de la tarde, nuestro desfile de éxitos, de 2 a 3, las mejores sonoras de todos los tiempos, y a las 3, el Club de France, el show de Tony Franco. 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

Estás en sintonía del show de Tony Franco, disfrutando del Club de los Desvelados. Aquí, bienvenido a nuestra familia. Si estás escuchando este programa, esperamos que lo disfrutes. ¡Feliz domingo para ti!

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Muy feliz domingo para todos.

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Gracias por ser parte del Club de los Desvelados. Hasta las 6 de la mañana, música sin comerciales. Y recuerda, hoy iniciamos la programación dominical a las 6 de la mañana con el programa Canciones de mi Pueblo, el sentir de Iberoamérica a través de su música. Y luego seguiremos con Manantial de Agua Viva, un mensaje de amor, fe y esperanza con canciones que alegrarán tu corazón, van a enforzar tu fe y también te darán esperanza a tu corazón. Así que te invitamos para que sigas con nosotros porque tenemos una programación dominical espectacular para ti aquí en RadioSensacionDigital.com.

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Lanzai, Pedro Capó, Georgie Noriega, REC 808, Shadow Towers, Puerto Rico.

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0: Te recordamos que estás en sintonía del show de Tony Franco en este concierto espectacular, Canciones de mi Pueblo, donde artistas como Los Nocheros, Los Yarcas, Soledad, William Luna, el grupo Antología, Inti Gimani, Chabuca Granda, Mercedes Sosa, Alberto Cortés, Luis Miguel, Facundo Cabral, Ricardo Arjona desfilarán por nuestro escenario en un programa donde estos artistas estarán cantándole al amor, la libertad, a nuestros pueblos y a nuestra gente. 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Amigos, vamos a continuar con uno de los grandes, Facundo Cabral. Facundo Cabral, uno de los grandes trovadores de todo el mundo, nacido en Argentina, pero como él decía, yo no soy de aquí ni soy de allá, yo soy de donde ustedes me reciban, porque por muchos años él estuvo viajando por todo el mundo, llevando su música. Tuve el privilegio una sola vez de hablar con él, entrevistarlo muy cortamente antes de que subiera al escenario, y hoy vamos a traerles a ustedes parte del último concierto que él dio. Lamentablemente él murió asesinado. Parecía que él no era el blanco del asesinato, sino otra persona que lo iba conduciendo al aeropuerto, pero las balas lo alcanzaron un 9 de julio del año 2011 en Guatemala, donde dio su último concierto. Y hoy, en Canciones de mi Pueblo, no podría faltar Facundo Cabral. En este concierto, el último que dio en Guatemala.
1: Y esta noche, no sé cuántas veces, cuántas más veces subiré a un escenario. Lo más posible que no. Esta noche me da mucha alegría decirles, yo lo comprobé. Uno solo es el Padre. Le pregunté a aquel vagabundo, ¿y usted cómo sabe esto? Me dice, porque hace muchos años pasó por aquí nuestro hermano mayor, Jesús, y trajo la gran noticia, uno solo es el Padre. Y si uno solo es el Padre, la humanidad es una sola familia.
0: ¿Por qué habrá dicho Facundo Cabral en ese concierto, quizás no me vuelva a subir en el escenario, probablemente no? ¿Sería porque iba a anunciar su retiro? ¿O sería porque presentía que algo trágico iba a pasar? Esto es un enigma que se quedó con nosotros cuando escuchamos estas palabras antes de presentar su concierto. Le recordamos con mucho cariño. Visita nuestra revista elnoticoto.com. En búsqueda pon Facundo Cabral. Tenemos videos con su música, tenemos una biografía completa. Y el día que Facundo Cabral fue asesinado, la única noticia que nosotros pusimos en nuestra revista fue todo sobre Facundo Cabral, porque le admiramos. Le seguimos recordando, porque mientras recordamos a una persona, esas personas siguen viviendo en nuestro corazón.
1: Y si la humanidad es una sola familia, habitamos un solo país llamado Tierra. Y tenía razón. Desde aquel primero de enero de 1960 que comencé a cantar para contar esta noticia, no me detuve jamás, excepto ahora, que mi cuerpo ya no quiere más. Además, jamás viví en una casa, siempre en hoteles, para tener la libertad entera de caminar casi el planeta completo en 51 años. Y me da mucho gusto llegar al final de esta carrera maravillosa diciéndoles, es cierto, la humanidad es una sola familia porque solo encontró hermanos en los cinco continentes. Siempre supe que habito un palacio, habitamos un palacio de 5 continentes de extensión. Decía, no me privo de nada. Las dictaduras, la prisión, algún éxito, más de un fracaso. Convivir con los Tuareg del Sáhara, con los hombres azules de Marrakech, con los Tarahumaras de Chihuahua. No me privó de nada. Me gusta recordarles que vale la pena vivir. Y vale la pena poner todo el esfuerzo para ser felices, porque para eso nacimos. A pesar de tanto imbécil y corrupto y envenenador. A pesar de toda esa lacra, la vida vale la pena. Además, no le crean a lo que dicen por ahí que el mundo está podrido. No le crean a estos fatalistas que viven solamente de la enfermedad. Yo les aseguro, por la experiencia en el mundo y por los años vividos, que el bien es mayoría, pero no se nota porque es silencioso. Una bomba hace más ruido que una caricia, pero por cada bomba que destruye hay millones de caricias que construyen la vida. El bien se alimenta de sí mismo. Y el mal se destruye a sí mismo. El tumor te mata, pero muere contigo. Y no siempre te mata.

Y la verdad última, la verdad final, siempre es tan simple. Damos vuelta porque somos jodidos, pero la verdad es tan simple. Ella decía, si para Dios siempre somos niños, la vida es un juego. Y la mejor manera de jugarlo es el amor. Por eso Agustín nos dejó dicho, ama y después hace lo que quieras. Por eso nos podemos liberar ya mismo de tres palabras que ya son odiosas de pronunciarlas, como compromiso, responsabilidad, deber. No sirve para nada eso. Las cosas se hacen por amor o no sirven.

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Ni preocuparme por los ricos, porque para eso está el gobierno. Nadie me obliga a ir de compras o de vacaciones. No tengo que estar atento ni a la bolsa de Hong Kong ni a la moda de París, lo que quiere decir que encontré el secreto. Tener menos para tenerme más. Sí, señor. Me gustan los que escuchan y me gustan los que cantan, y de tanto andar conmigo me gusta. Lo que me pasa, me pasan cosas como esta, aunque no tenga importancia andar contándole a todos todas las cosas que pasan, porque uno no vive solo, y lo que a uno le pasa le está sucediendo al mundo, única razón y causa, porque todo es tan perfecto, porque perfecto es Dios, que se mueve alguna estrella cuando arranca una flor. Al pie de la cordillera yo conocí a un anciano que a falta de inteligencia se le dio por ser muy sabio. 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

Desde nacer al revés, yo siempre he sido rebelde, por eso no creo a nadie con estrellas en la frente. 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El aprender a vivir se nos va toda la vida. Nunca esperé que a mi vida me la resuelva el Estado, porque me devuelve menos de lo que...

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0: es mala que la tierra, los hombres nos encontremos. Sí, señor. Gracias.
1: ¿Te refieres la guitarra? ¿Querés más guitarra? Pues levantala un poquito,
2: después te regalo la foto de Jennifer.
1: Vale.
2: La guitarra un poquito. Gracias. En la India dicen que una canción vale por dos oraciones. Cantar es una manera de orar, libre de todo dogma. Y a mí me gusta decir que un cantor vale por dos sacerdotes. Sí, y a esto lo confirma la alegría del cantor, porque la alegría es el punto más alto de la fe. Nada alegra al Padre tanto como la alegría del Hijo. Nunca entendí la fe sin la alegría. Nunca entendí el castigo ni la culpa. No se me ocurre pensar que el Rey del Universo se va a demorar en juzgar a Facundo Cabral o a José Fernández. No hay culpa. La única que te condena es la conciencia. Pero no hay culpa.

0: Facundo. Facundo Cabral, uno de los grandes. Disfrutábamos siempre de sus conciertos, de su filosofía de la vida, un hombre que caminó por tantos países y que era feliz sabiendo que el compartir con su gente todos los días las cosas sencillas lo hacían inmensamente feliz. Eso es lo que realmente es el rico, porque él decía: nadie es pobre, porque podemos ver, podemos caminar, mientras tú puedas oler, mientras puedas gustar, tengas tus cinco sentidos, eres un millonario. Recordamos con mucho amor y cariño al poeta trovador argentino Facundo Cabral en Canciones de mi Pueblo, en este show que traemos a ti por cortesía de Camry. 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
0: Vamos a continuar con nuestro programa Canciones de mi Pueblo, un programa especial para ustedes que recorrerá varios países de Latinoamérica con grandes artistas, y hay dos grupos que quiero hablar de ellos un poquito antes de presentarles su música. Inti Illimani es un nombre compuesto del término quechua Inti, que significa sol, y la palabra Aymara, Illimani, águila dorada, que es el nombre de la montaña, una montaña cerca a La Paz, Bolivia. Este conjunto musical chileno se formó en 1967 y es uno de los grupos más conocidos de la música folclórica chilena. Este grupo fue fundado por un grupo de estudiantes de la Universidad Técnica del Estado, ahora llamada Universidad de Santiago de Chile, y mientras estaban ellos de gira por Europa en 1973, el general en jefe del ejército Augusto Pinochet protagonizó un golpe de Estado contra el gobierno socialista del presidente Salvador Allende, estableciendo un régimen militar, y desde ese momento se les impidió a sus miembros ingresar al país y permanecieron en exilio por bastante tiempo en Italia, que fue el país donde ellos se refugiaron, y desde ahí apoyaron las campañas de solidaridad internacional por la recuperación de la democracia en Chile. Vamos a compartir la música de este grupo musical en un concierto donde, junto con otro grupo chileno, Illapu, que es otro reconocido grupo chileno de música de raíz folclórica que se fundó 4 años después, en 1971, en la ciudad de Antofagasta, región de Antofagasta, al norte de Chile. El nombre Illapu viene del idioma también quechua y significa relámpago. Y en sus primeros discos el grupo se caracterizaba por el rescate de instrumentos, melodías y líricas relacionadas con la cultura andina. Vamos a disfrutar de estos dos grupos unidos en concierto, unidos por la música. Disfrutemos, damas y caballeros, de la música de Inti Illimani y Illapu aquí en el show de Tony Franco.

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Muy buenas noches. Estamos una vez más aquí en este local, en este teatro por donde ha pasado la historia del espectáculo, la historia del deporte, la historia de la política, del sindicalismo, la historia de Chile ha pasado en los últimos 80 años por lo menos por este teatro Caupolicán. Esta noche hemos querido preparar una forma de demostrar que la cultura no es accesoria, que el arte hace parte fundamental de nuestras vidas y no siempre es un texto, no siempre es un contenido explícito el que nos habla de nuestra identidad, el que nos habla de nuestra dignidad, el que nos habla de los derechos de todos y todas en este continente y especialmente en nuestro país. Cuiden la vela porque la procesión es larga. Tenemos harto concierto por delante y harta música, así que

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El grupo chileno Intijimani, que estamos escuchando en concierto con Illapu, después de su exilio en los países como Italia, París, Francia, donde estuvo hasta 1986, y luego se estableció en la Ciudad de México hasta comienzos del año 89, cuando pudieron retornar a vivir de nuevo a su país, este grupo tiene ya 47 años desde que comenzaron a darle vida a un sueño que se mantiene vigente hasta hoy, con las esperanzas y los sueños de todo latinoamericano, encontrar un mundo mejor, más justo y solidario. Han sido intensos estos 45 años del grupo Intijimani, que significa, como decíamos al principio del programa, relámpago. Ese es el nombre del grupo Illapu, perdón en lo que quiere cuando nos referimos al nombre. El nombre Intijimani quiere decir sol y águila dorada. Y estábamos compartiendo con ustedes parte de su música, pero quiero compartir con ustedes esta canción que fue un himno popular muy en los principios del grupo, y que fue una canción que cobró bastante fuerza hasta convertirse en un himno a la unidad popular. No podríamos dejar esta canción fuera en este programa, Canciones de Latinoamérica, donde se reúnen los sueños de muchas personas que aspiramos a un país libre, democrático, donde haya justicia e igualdad para todos. El sueño de Simón Bolívar, donde las razas no existieran, sino que fueran una sola.

Ahí teníamos esta canción que fue muy popular por este grupo chileno Intijimani. Como les decía, nombre compuesto del término quechua sol, que quiere Inti, que quiere decir sol, y la palabra aymara Ijimani, que quiere decir águila dorada, que es el nombre de una montaña cercana a La Paz, Bolivia. Bueno, pues ya tuvimos en este concierto la participación de este par de grupos chilenos que a través de sus instrumentos folclóricos los han traído parte de su música. Vamos ahora a hablar sobre la música de mariachi. Nos vamos a transportar a México. El mariachi, un instrumento que ha servido para cantarle al pueblo, para cantar corridos de personajes del pueblo y también para cantarle al amor. Uno de sus grandes intérpretes hoy en día es Vicente Fernández, quien se ha retirado de los escenarios, aunque todavía ha hecho algunos conciertos que tenía pendientes, que habían quedado pendientes. Ya en México ya tuvo su último concierto. Y don Vicente Fernández, aunque se ha retirado, dice que de vez en cuando nos estará ofreciendo alguna de sus grabaciones. Se retira de los escenarios, pero seguirá también aportando música, y de eso estamos muy contentos porque realmente sigue teniendo una extraordinaria voz. El mariachi, muy significativo de la República Mexicana. Y vamos a escuchar a uno de los grandes, Vicente Fernández, aquí en Canciones de Latinoamérica.

0: uno de los grandes de la canción mexicana, don Vicente Fernández. Vamos a regresar con otra de los grandes compositores y cantantes mexicanos, también acompañado de mariachi, que su nombre le dio la vuelta al mundo entero. Un artista cuyas canciones eran para el pueblo y vivió por el pueblo. Y muchos de los artistas internacionales grabaron y siguen grabando sus canciones. Regresamos con este artista que les vamos a presentar después de estos mensajes de nuestros patrocinadores. 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
0: Continuamos con Canciones de mi Pueblo, un concierto para ustedes, los que disfrutan de la música folclórica latinoamericana, artistas cantándole al amor, a la libertad, a nuestros pueblos, a nuestros sentimientos. Y haremos un recorrido por diferentes países de Latinoamérica y sus artistas. Uno de los grandes de México, gran compositor y cantante, es el señor José Alfredo Jiménez. José Alfredo Jiménez, nacido en Dolores Hidalgo, Guanajuato, un 19 de enero de 1926, y murió en la Ciudad de México, un 23 de noviembre de 1973. Fue un cantante y compositor mexicano de los más reconocidos de este siglo y aún en la actualidad muchos artistas siguen cantando sus canciones. Vamos a recordarlo también en Canciones de mi Pueblo, aquí en el show de Tony Franco.

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0: Continuamos con nuestro programa Canciones de mi Pueblo, aquí en el show de Tony Franco. Y una de las grandes, María Isabel Granda y Larco, conocida como Chabuca Granda, es una cantautora y folclorista peruana que creó e interpretó un gran número de valses criollos y ritmos afroperuanos. Nació en Abancay, Perú, un 3 de septiembre de 1920 y murió en Estados Unidos un 8 de marzo de 1983. Y vamos a presentar a ustedes dos de sus grandes éxitos aquí en el show de Tony Franco. Chabuca Granda.
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1: Chabuca Grande, Chabuca Granda, perdón, aquí en el show de Tony Franco. Este fue uno de los temas que más se escucharon con esta cantautora peruana. Pero también hay otra canción que fue grabada por muchos artistas y la compartimos. Fina Estampa, Chabuca Granda, en Canciones de mi Pueblo, en el show de Tony Franco.

0: Chabuca Granda. Recordábamos dos de sus grandes éxitos. Todavía nos falta recorrer otros países como Argentina, Costa Rica. Así que siga con nosotros en este concierto de canciones de Latinoamérica. Canciones de mi pueblo.
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en canciones de mi pueblo, canciones de Latinoamérica. No podría faltar una agrupación vocal de música tradicional argentina, de estilo balada folclórica, integrada este grupo por de los Nocheros, por Mario Teruel, a Rubén Eizaguirre, Quique Teruel y Álvaro Teruel, quien reemplazó a Jorge Rojas luego de su separación del grupo de Jorge para dedicarse a su carrera como solista. Tras su consagración en el Festival de Cosquín, se editó el álbum Con el Alma en 1994 y obtuvieron una variedad de premios como el Premio Francisco Cánaro de El Olimpia, el Pampa de Córdoba y el Gardel. También fueron nominados para los premios Grammy Latinos. Algunas canciones conocidas del grupo Los Nocheros estaremos escuchando aquí en Canciones de mi Pueblo. Los Nocheros acompañados de Verdad Soledad y El Chaqueño. Les presentamos estas canciones que estamos seguros que ustedes también disfrutarán como nosotros disfrutamos de presentárselas a ustedes en Canciones de mi Pueblo, en el show de Tony Franco, donde siempre tenemos una sorpresa para ti, diferente cada día.

0: Buenas noches.
1: ¿Cómo están? ¡Vamos, ese ánimo bien arriba, gente!
0: Le voy a pedir al hombre de las luces que comience a alumbrarme para el escenario para que le brindemos un aplauso a los changos del chaqueño que están acá, que andan por ahí desparramados. A ver, levanten la mano los chaqueños.
2: ¿Lo conocen? ¿Lo conocen o no?
0: Han quedado otros en el Chaco y otros que andan por ahí. Pero estamos todos. A ver, los Soledad. ¿Dónde están los Soledad? Ahí están los Soledad.
1: Justo, hay uno que no está ahora, pero después van a sumarse. Ajá.
0: Y a ver los de los Nocheros, que ahí están. Muchas gracias, muchachos. Tony también, de quien gozo de todo.

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1: Nosotros los dos.
2: Con Mario nos vamos a quedar.
1: Bueno.
2: Yo quiero estar más cerca tuyo, ¿puedo?
1: Y yo también.
2: No, pero es solo para el escenario, ¿eh?
1: ¿Voy yo o viene ella?
2: ¿Cómo estás? ¿Bien?
1: ¿Yo?
2: Sí.
1: Bien.
2: Fuerte ese aplauso para el chaqueño, para el vecino. Pero bien fuerte.
1: Gracias.
2: Y ahora pedime un aplauso para mí.
1: Fuerte el aplauso para esta dama hermosa que nos acompaña.
2: Un sueño cumplido.
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0: Muchas gracias.
1: Mi dulce paisanita, que alora el corazón.
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1: Regresamos con más después de un mensaje de nuestros patrocinadores.
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5: ¡A ver los pañuelos!
0: ¡Que suene Sonora Chato Bazán, señor! Continuamos con el programa Canciones de mi Pueblo, aquí en el show de Tony Franco.

tremendo manjar que usted, amigo Radio Escucha, aquí en el show de Tony Franco se está dando. Porque juntos tenemos a Soledad, los Nocheros y el Chaqueño Palavecino. Disfrútalo en Canciones de mi Pueblo.

0: canciones de mi pueblo, presentando a los Nocheros, el Chaqueño Palavecino y Soledad, juntos en este festín musical aquí en el show de Tony Franco, agradeciendo a todos ustedes su presencia esta noche aquí en nuestro programa.
1: Por

en el show de Tony Franco. Y ahora traemos desde Guatemala a un cantautor que le canta al amor, le canta a los problemas de la vida, le canta a la señora, a esa señora hermosa de las cuatro décadas, Ricardo Arjona, en el show de Tony Franco.

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0: Ricardo Arjona. Uno de sus temas trajo mucha respuesta de parte de todos los sectores de la sociedad. Esta es una canción que vamos a presentar a ustedes, que habla de aquellas personas que predican a Dios con sus labios, pero sus actos dejan mucho que desear. Su amor al prójimo no existe. Cabe aclarar que sí, hay personas que asisten a la iglesia, que absorben el mensaje, la palabra de Dios, y al salir lo comparten con el mundo a través de una sonrisa, a través de su manera de ser con sus prójimos. Pero hay otras personas que les entra por un oído y les sale por otro. Esta canción dio mucho de qué hablar cuando Ricardo Arjona la grabó y la expuso al público. Jesús es verbo, no sustantivo. Y amigos, yo les pregunto, ¿cuál será su legado a la humanidad? Cada uno de nosotros tenemos que poner nuestro granito de arena para que este mundo sea un lugar mejor para vivir, no solo para nosotros y nuestras familias, pero para los que vienen detrás de nosotros. Y simplemente demostrando amor hacia los demás, podemos alcanzar muchas cosas. A partir de mañana, ponte a pensar en esto, y cuando salgas a la calle, dibuja una sonrisa en tu rostro, dale una sonrisa a ese niño que ves en la calle pidiendo limosna, dale una sonrisa a tus compañeros de trabajo. Brinda y ejercita el amor de Dios en ti, y no sea solamente un sustantivo, sino un verbo. Actúa.
1: 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Luego, algo me dijo que la única forma de no redundar es decir la verdad. Decir que a Jesús le gusta que actuemos, no que hablemos. Decir que Jesús es más que 5 letras formando un nombre. Decir que Jesús es verbo, no sustantivo.

Jesús es más que una simple y llana teoría. ¿Qué haces, hermano, leyendo la Biblia todo el día? Lo que hay está escrito.

Guatemala representada por este gran cantautor Ricardo Arjona. Continuamos con Canciones de mi Pueblo. Nuevamente regresamos a Argentina porque Alberto Cortés, compositor, cantante y poeta argentino, nacido en Rancul, La Pampa, un 11 de marzo de 1940, conocido por muchos como el gran cantautor de las cosas simples, que nos ha dejado infinidad de canciones que nos tocan el alma, como esos temitas que vamos a escoger para ustedes, que son uno de los más conocidos. Esa canción que nos recuerda mucho a nuestro padre, cuando quizás nos sentábamos en el jardín a plantar árboles, a recoger la cosecha, quizás en alguna finca. Esta canción, Mi Árbol y Yo, es una de las más solicitadas alrededor del mundo. Es una de las canciones que han hecho y seguirán haciendo historia en el escenario musical de los grandes éxitos de Latinoamérica.

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Escuchábamos a uno de los grandes de la canción latinoamericana, y este es otro de sus grandes éxitos, de Alberto Cortés, en Canciones de mi Pueblo para ti, en el show de Tony Franco.

Estuvimos por unos segunditos calladitos porque el micrófono lo teníamos apagado. Bueno, siempre cuando está uno en vivo, pues algo ha de pasar, ¿no? Amigos, les decía, y solamente me estaba escuchando aquí el gato en la ventana, pero les decía que vamos a regresar a Perú. Tenemos dos canciones, una de William Luna, un cantautor dedicado a la música andina, nacido en Cusco, un 14 de diciembre de 1967. Y luego tendremos también al dúo Antología, también del Perú. Primero empezamos con William Luna, el tema De la Nada, y luego el grupo Antología vendrá para interpretarnos Mentiras, aquí en Canciones de mi Pueblo, en el show de Tony Franco, para ti. Gracias por acompañarnos.

ahora el grupo Dúo Antología para interpretarnos uno de los temas para complacer a nuestros amigos peruanos. Quiero enviar, aprovechar para enviar saludos a Lincos Antonio y Leslie en Chile. Saludamos a nuestro amigo Abraham en Venezuela, para Yasmín en Colombia. Un saludito para la familia Umaña, la familia Castro, la familia Barrantes en Costa Rica. Saludamos a la familia Murillo en Salvador. Saluditos para Josefina Barrientos y su familia en Guatemala. Saludamos también a Saúl y Silvia y todo el personal de Rositas, al igual que a Jorge Arturo Venegas en la Ciudad de México. Y para todos los amigos de México, un saludito para ustedes también. Saludamos a nuestra gente de El Salvador, a la familia Murillo, a la familia Juárez allá en San Pedro Sula. Saludamos a nuestra gente aquí en Los Ángeles y a todos ustedes que han estado enviando sus Twitters y también sus saludos en Facebook y también a través del teléfono 562-263-7626, que ha estado muy activo. A todos ustedes un cariñoso saludo y qué bueno que les está gustando nuestro programa Canciones de mi Pueblo, aquí en el show de Tony Franco, con música latinoamericana para ustedes. Tu antología de Perú, Mentiras, en Canciones de mi Pueblo.

0: Amigos, se nos termina el tiempo y es que hay tanta música en Latinoamérica que tendríamos que hacer muchos programas de estos.
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0: Amigos, cerramos el programa con una canción representativa del folclore costarricense. Un saludo a todos mis paisanos y vamos a recordar esa hermosa tierra tica, donde los abuelos, los primos, los nietos, los hijos, todos nos reuníamos para compartir risas, alegrías y tantos buenos recuerdos. Nos escuchamos en el próximo programa Canciones de mi Pueblo.

En cada corazón iberoamericano siempre habrá un recuerdo de su tierra, de su pueblito y de un gran amor.

su servidor Tony Franco les da las gracias por abrir las puertas de su casa, de su hogar, de su trabajo y de su corazón para traerles nuestra programación.

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2: Bienvenidos sean todos ustedes a Manantial de Agua Viva. Con un mensaje de amor, fe y esperanza. Como cada semana, te invitamos a ser parte de un programa que va a llenar tu corazón, tu espíritu, tu alma de regocijo, de esperanza, de paz y amor, para que lo compartas con tu familia, con tus amigos, al mundo. Pero vamos a invitar al gran maestro de maestros para que esté con nosotros durante este programa. A él le debemos toda la honra y la gloria, el agradecimiento por habernos dado una semana más de vida para poder apreciar las cosas hermosas, aquellas que el dinero no puede comprar y que al final de nuestros días van a tener más valor que aquellas que quizás compraste con tu dinero. La admiración de tus amigos, el amor de tu familia, esas son cosas que nadie puede comprar. Y son las cosas que llenan nuestro ser. Así que bienvenido seas, Señor Jesús, a nuestro corazón y a nuestras vidas.

0: cantamos con Ricardo Cerato.
1: Gracias por su amor.
0: Gracias por tu amor. Por tu compañía cada día. Y tendremos canciones de Nelson Ned, de Los Alegres de Terán, del Grupo Mojado, de Los Cadetes, de Samuel Hernández. Acompáñanos, quédate con nosotros, sumérgete en este manantial de agua viva. Deja a un lado tus problemas, inspírate en el mensaje que Dios ha puesto en mi corazón para ti. Tu servidor Tony Franco te acompañará por todo este trayecto, este camino a la felicidad. Porque el tema de hoy es aprendiendo a ser feliz. No nacemos con la felicidad en la mano. Nadie nos trae un regalo y nos dice, oh, te quiero regalar la felicidad para que tengas una vida hermosa. Que no haya preocupaciones, que no haya retos. Amigos, cuando no hay retos, no hay satisfacciones. Si tú no tienes desafíos en la vida, entonces no vas a encontrar satisfacción al vencerlos. Aprendiendo a ser feliz es el tema de hoy. ¿Por qué dos personas tienen el mismo problema y una de ellas es más feliz que la otra? Hoy lo vamos a descubrir. Quédate con nosotros.
1: Bienvenido sea, Señor. Bienvenido sea.
0: Y si quieres compartir algún testimonio o tienes alguna pregunta o algún comentario, nos puedes llamar al 562-263-7626. Busca esa paz. Busca esa paz en tu corazón. Nelson Ned y esta hermosa canción. Hay veces en que lo puedes tener todo y no tienes paz. Descubre por qué.

paz en tu corazón no hay felicidad. Todos nos subimos al tren de la vida. Para algunos el viaje es largo, lleno de satisfacciones, lleno de alegría. Para otros el viaje puede ser quizás no tan agradable, quizás el viaje no puede ser tan placentero, quizás va a encontrar muchas dificultades, pero cualquiera de nosotros algún día va a llegar a la última estación. Y lo que va a contar en el último instante, en el último soplo de tu vida, es ver hacia atrás con satisfacción de que hiciste las cosas bien y que como ser humano viviste una vida plena y feliz. Y cuando digo una vida plena, no es tener grandes tesoros, grandes cuentas bancarias, manejar un auto último modelo. Una vida plena quiere decir que aprendiste a ser feliz con lo que tienes y con lo que no tienes. Que luchaste por mejorar tu vida, pero que fuiste feliz en el trayecto hacia esa búsqueda. Los Alegres de Terán y el Tren de la Vida. Buenos días, buenas tardes, buenas noches, donde quiera que nos estés escuchando.

0: ansios de la estación final desde el trono celestial.
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Escuchábamos El Pescador y me ponía a pensar cuando escuchaba esta canción, si Jesucristo estuviera frente a ti y te dijera, deja todo lo que tienes, repártelo entre los pobres, toma tu cruz y sígueme, ¿qué harías tú? ¿Lo seguirías? Dios conoce mejor nuestros corazones. Hay un dicho que dice que Dios no le da alas a los alacranes. Muchas veces pedimos a Dios por cosas materiales y cuando no se nos cumplen, a veces pensamos que Dios no existe. Pero quizás Dios conoce mejor lo que hubiera pasado si esa bicicleta hubiera llegado a tu hogar para tus hijos, si te hubiera dado el dinero suficiente para que les compraras esos regalos que tanto quieres para ellos. Pero quizás no va a ser para bien. Quizás esa bicicleta va a causar un accidente y hasta pueda perder la vida a tu hijo. Quizás el teléfono nuevo que quieres comprar a tus hijos, que es muy caro, los mantenga alejados de una buena conversación contigo en la mesa a la hora de cenar. Nunca cuestiones los designios de Dios. Va a haber veces en que el dolor va a ser muy grande porque quizás va a haber una pérdida en tu hogar de un ser amado, de un ser querido. Y créeme que yo sé a lo que me refiero. Porque, como le he comentado en otros programas, he perdido a mi primer hijo, que fue un dolor muy grande. Pero Dios después me dio dos hijos preciosos. Perdí a mi padre, a mi hermano, a mi mejor amigo y recientemente a mi compañera hace como 3 años. Me acuerdo que estaba al aire cuando su mejor amiga me llamó. Ella no sabía que estaba haciendo un programa nocturno y me dio la noticia. Y como pude, terminé el programa con un nudo en la garganta. Cuando tú aprendes y te das cuenta que en cualquier momento nos podemos ir, comienzas a valorar la vida. Cuando sabes que la muerte es parte del ser humano, comienzas a valorar la vida y comienzas a ser feliz. ¿Por qué? Porque sabes que en cualquier momento te puedes ir. La muerte no escoge hasta que tú seas anciano para llevarte. Hay niños que han perdido la vida. Ahí a veces nos preguntamos por qué a mí, pero debemos de aprender de que somos pasajeros en un tren y que ese tren algún día va a llegar a su final. Y que no todo en la vida es tener un carro último modelo, una casa, que tus hijos tengan automóvil. Yo me acuerdo que yo caminaba muchísimo para ir al colegio y el dinero que me daban para el autobús me lo gastaba en una soda, un pedazo de un pan sabroso, porque pasas por esas panaderías en nuestros países y el pan calientito, ¿verdad? Que te llega el olor hasta todos los sentidos. Y cómo deseas un pan, pero a veces no tienes. Y entonces yo me acuerdo que compraba un pan y mi soda y andaba contentísimo, y no me importaba caminar. Hoy en día cuando le das todo a tus hijos, ellos no aprenden a valorar las cosas. Y es importante que les enseñes a valorar las cosas. La felicidad, amigos míos, no es algo que se da. Es algo que tú aprendes, que tú descubres cuál es el camino. Y el camino está en tu forma de ser y tu forma de pensar. Es muy importante para un músico afinar su instrumento antes de dar un concierto. No va a dar el concierto sin afinar su instrumento. Por eso es muy importante que cada día tú te pongas en comunión con Dios, aunque sea una oración pequeña. Dios mío, primero agradécele. Te doy gracias por un día más de vida. Acompáñame a mi trabajo. Yo cuando hablo con Jesús, lo veo como un amigo. No hago ese tipo de oraciones, Santísimo Padre Celestial que estás en los cielos, excelentísimo. Es bueno darle la honra a Dios, pero también es importante saber que Dios te ama, que Él es tu amigo, que puedes hablar con Él la misma manera que hablas con tus amigos aquí en la tierra. Y aprende a pedir las cosas con fe y Él te las va a dar. Créeme que Él te las va a dar. Es muy importante
comenzar el día en comunión con Dios. Y tú vas a ver el cambio en tu vida. Ese es el primer paso para ser feliz. Que tengas una buena relación con el Creador del universo. Vamos a escuchar esta canción de la hija de Ricardo Montaner, Eva Luna Montaner. Sí existe. Porque si Jesucristo no hubiera existido, ¿cómo es posible que un hombre haya cambiado la historia de la humanidad? Los años se cuentan antes y después de su muerte.

0: fue. El que creó al universo, te creó a ti, a mí. El que vino a morir en una cruz. ¿Cuál padre va a dar a su hijo para que muera por alguien más? Es el amor más grande. Si tú como padre te sientes triste porque tus hijos se han olvidado de ti, debes de comprender que quizás tu papel de padre o madre ha terminado. Nuestros hijos son prestados. Ellos, cuando nacen, reciben la protección tuya. Tú los guías, les enseñas valores, pero ellos tienen que volar con sus propias alas, caminar sus propios pasos. Es muy importante que ellos sigan su propio destino con la bendición de Dios y la bendición tuya. Grupo Mojado.
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0: ser que tú no encuentres la felicidad, quiero darte siempre porque no has encontrado esa paz espiritual.
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Pregúntate si Jesucristo no vino al mundo, no existió, es un invento. ¿Cómo es posible que toda la humanidad se haya puesto de acuerdo para contar los años 5 años antes de Cristo o 2016 años después de la muerte de Cristo? Un hombre que cambió la historia para siempre. Dios existe, amigo mío. Quizás porque no ha nacido en tu corazón, no te sientes completamente feliz. No tienes esa paz en la tormenta. Hoy podría ser el día para que tu amigo o amigo

¿Cómo no creer en Dios? Amigos míos, es muy fácil, es muy sencillo. Como les decía, una de las creencias de mucha gente es que todo se hizo de la nada, que venimos del mono, como creen los científicos, ¿no? Pero no te preguntas a ti mismo que tiene que haber existido alguien más poderoso para haber creado un universo tan perfecto. ¿Por qué no hay vida en otros planetas? ¿Por qué tratan de descubrirlo? Ha pasado años y años y años y años y años. Por el universo es muy grande, puede ser que sí exista vida en otros planetas. Pero el único planeta hasta el momento que sabemos que existe vida humana es la Tierra. Jesucristo no vino a Marte, no vino a Venus, vino a la Tierra. Y la Tierra está a la distancia perfecta del Sol y todos los planetas que giran en esa perfección. Alguien más poderoso que nosotros tiene que haberlo creado. No seas rebelde, porque quizás ahí está tu infelicidad, en tus dudas, en tus temores, porque confías en ti mismo, en tus fuerzas, y tus fuerzas no son suficientes. Aprendiendo a ser felices. Hoy vamos a compartir contigo algunos pensamientos sobre eso. Pero dile al Maestro Jesús que entre a tu vida, que llene tu vida de amor.

Quizás la vida que tú llevas no te va a llevar a la felicidad. Es importante que hoy medites sobre tus acciones, tus actos, cómo eres todos los días con los demás. ¿Te despiertas alegre o te despiertas de mal humor? Porque eso va a traer felicidad a tu hogar. Depende de ti, como tú eres con los demás.

Dale gracias a Dios por la vida que te ha dado. Si has tenido una vida larga y extensa, dale gracias a Dios. Y el día que Dios te llame, siente la satisfacción de haber dado amor, de haber sido una persona bondadosa. Te recuerde con una sonrisa en tu rostro.

que has aprendido a ser feliz con lo que tienes y con lo que no tienes. Aunque buscas, por supuesto, como todos, querer mejorar en tu trabajo para poder darle esas satisfacciones a tu familia. Pero no es todo.

a nuestro Señor que nos ilumine para que esta semana puedas tú comenzar y yo también a ser un instrumento de amor, de paz al mundo. El mundo está lleno de malas noticias todos los días, ¿verdad? Nos preocupamos de tanta noticia mala que escuchamos, robos, crímenes. Debemos de cambiar al mundo. A veces lo imposible, amigos, es posible. Si tú crees en lo que puedes lograr. Comienza en tu hogar. A sembrar paz en tu hogar, con tus hijos, tus hermanos, tu madre, tu padre. Hay veces en que uno de nosotros tiene que ceder para que se eviten los conflictos. ¿Sabes algo? Cuando tú te alejas, en el sentido de que no discutes con tu hermano, con tu hijo, con tu padre, con tu madre, sino que simplemente le dices, ¿sabes qué? Está bien, Dios te ama, yo te amo, y voy a pedir a Dios por ti. Cuando tú le dices a alguien, tú estás bien, yo estoy mal, es mejor que pensar, ella está mal, él está mal, yo estoy bien, porque tu ego crece. Cuando tú eres humilde, Dios conoce tu corazón y Dios te va a premiar. Hay personas que tienen a Dios en la boca, pero todos los días hacen actos que no demuestran que Dios vive en su corazón. Y muchas veces cuando nos alejamos, hasta es mejor porque se dan cuenta de que a veces haces falta. A veces las personas no te valoran porque estás todos los días allí. Cuando dejan de verte, a veces ya no van a tener a quien echarle la culpa, porque a veces te pueden echar a ti la culpa de todo lo que sucede. A veces es mejor darte un tiempo y orar. Pedirle a Dios que cambie el corazón de las personas con las cuales tienes conflictos. Pero tú no dejes de ser feliz. No pierdas tu esencia como ser humano. Porque saben una cosa, cuando tú te acercas más a hacer el bien, el diablo trata de poner a personas en tu camino para desviarte de ese propósito. Pero tú no dejes que nadie cambie tu esencia de ser humano. Tú sigue tu trayectoria y si ves que es imposible con una persona llegar a razonar, simplemente aléjate. En la Biblia dice que a veces tenemos que arrancar la mala hierba del camino. Y es posible que en tu sendero no seas feliz porque estás rodeado de mala hierba. Dependiendo de ti, la felicidad está en tus manos. Y tenemos opciones como seres humanos. Te voy a dar un ejemplo. Te quedas sin trabajo. El mundo se te viene encima. ¿Cómo vas a pagar la renta? ¿Cómo vas a tener proveer comida para tus hijos? Y por ti solo tratas de salir adelante. Te pones de mal humor porque al tercer cuarto día no has encontrado trabajo. Te desesperas. Comienzas a gritarle a tus hijos, a tu esposa. Y si vives solo, comienzas a tus amigos comienzan a sentir el mal humor en ti. No puedes dormir pensando, ¿qué voy a hacer mañana? Yo siempre les he dicho a ustedes, si el problema no tiene solución y no lo puedes solucionar a las 10, 11, 12 de la noche, duérmete con fe de que mañana vas a poder arreglar el problema. Porque vas a necesitar energías. Entonces no dejes de comer, aliméntate bien. Cuando hay problemas, come bien, aliméntate bien, toma unas buenas vitaminas para tener energías al otro día de enfrentarte al problema, de salir temprano a buscar trabajo. Haz una lista, ok, ¿para qué soy bueno? ¿Qué es lo que yo hago? Haz una lista dónde vas a ir, llama por teléfono, haz una cita. Haz un plan. Pero primero, afina tu instrumento antes de dar un concierto. Ponte en las manos de Dios. Pídele a Dios que te ayude. Tú no puedes solo con tus cargas. Bueno, si tú no crees en Dios, probablemente me vas a decir, ah, siempre con Dios, siempre con Dios. La gente siempre me habla de Dios.
Bueno, es que una persona que te hable o dos, ok, quizás no vayas a creer, pero si todo mundo te está hablando de Dios, es porque Dios ha hecho algo en sus vidas. Y aunque tú trates de hacer oídos necios, y si estás escuchando este programa, es por algo estás aquí, por algo te has quedado conmigo, porque estás abriendo tu corazón, estás cediendo un poquito. Yo te invito para que aprendas a ser feliz conmigo, para que aprendas a descargar todas tus cargas. Dios está cerca de ti, a un paso de una oración. Arrodíllate, pídele a Dios que te guíe. Pero no solamente te acuerdas de Él en los momentos difíciles, cuando las cosas se solucionen, cuando te sientas mejor, dale gracias también. Cada día, cada noche antes de acostarme, yo siempre cierro mis ojos, por más cansado que esté, y le digo: Dios mío, gracias por darme un día más de vida. ¿Estás listo tú para cuando Dios te llame? ¿Habrás sentido la satisfacción de haber vivido plenamente? La felicidad no es algo que te regalan cuando naces. La felicidad está dentro de ti, allí, en un rinconcito de tu corazón, de tu ser. Pero aprende a ser feliz. Primero, pídele a Dios su ayuda. Ten una comunión con Él, porque sin Él nada es posible. Si tú no crees en Dios, date una oportunidad. No pierdes nada al descubrir a ver si es cierto o no. Te invito a que leas el Nuevo Testamento, porque el Nuevo Testamento habla de lo que Jesús dijo cuando estuvo en la tierra. Lee sus enseñanzas. Y el único mandamiento que Dios nos dejó es: amaos los unos a los otros. Porque conoce el corazón del hombre, sabe lo difícil. Si a veces no amamos a un hermano, a un padre, a un hijo, o un hijo no ama a su padre, no lo respeta, espera más de su padre, vive con un orgullo de que si su padre no hace eso, su madre no hace esto, él tampoco los va a ir a visitar o los va a querer. No, eso no manda Dios. Dice: honra a tu padre y a tu madre para que tus días sean largos en esta vida. Es muy importante, ese es el primer paso. Ponte en las manos de Dios. Segundo, aprende a vivir con lo que tienes. Yo el otro día me puse a contar cuántos carros he tenido, casi más de 33 automóviles. Pero el carro nunca me cambió. He tenido Lincoln Continentales, Honda Civics, el Pity Cruiser cuando salió. Me acuerdo que lo compré y me llevé a mis hijos esa misma tarde. Nos fuimos a Las Vegas, al Circus. Y pasamos un fin de semana maravilloso. Estaban pequeñitos, pero yo compartía todo con ellos. Como papá soltero, compartía todo con ellos. Siempre estaba pensando a dónde los iba a llevar este fin de semana. Teníamos todas las tarjetas de Disneylandia, de Magic Mountain. Dios proveía. Teníamos un buen trabajo. Cambiamos de carro cada 2 años. Ahorita no tengo carro. Rento carro. Me gusta rentar el carro porque me lo da muy barato. Y manejo un carro nuevo cada fin de semana. Pero, amigos, eso no me hace feliz. El automóvil no me hace feliz. Tuve casa o no tuve casa. Lo que me hace feliz es el estar con ustedes aquí en estos momentos, compartiendo con ustedes mi felicidad. Y compartiendo un poquito de amor con ustedes, tratando de compartir lo mucho, lo poco que Dios nos ha dado. Quizás ustedes en nuestros programas ven que no tenemos tantos comerciales. Solamente buscamos un patrocinador por programa, porque la idea es de no hacerme rico con una estación digital. Yo soñaba a los 8 años con ser locutor. Pero primero soñaba con ser músico y que tocaran un día, algún día tocaran mi canción en la radio. Ese día llegó, la primera canción que tocaron en la radio de un servidor fue Fuiste Tú, que se la dediqué a mi primera novia. A veces por la falta de experiencia dejamos ir
a alguien que luego nos damos cuenta que fue el amor de tu vida. La volvemos a reencontrar, es feliz y tú te sientes feliz, porque ese es el verdadero amor. Dejar que las personas, si tú no las sientes feliz, sean felices ellas. Y aprendes, la vida es un constante aprendizaje. Y van a haber retos, y vas a correr riesgos, porque si no corres riesgos, dice, el hombre que no se arriesga va a hacer pocas cosas mal, pero va a hacer muy pocas cosas en toda su vida. Si nunca tomas riesgos, nunca vas a lograr cosas grandes. Todo el mundo muere, todos vamos a morir. Pero no todo el mundo ha vivido una vida plena, una vida feliz. El señor C. Lewis dijo, el camino más seguro al infierno es un camino gradual. La cuesta no es ni empinada. Se siente suave debajo de los pies, sin vueltas bruscas y sin postes que te indican absolutamente nada. Y Elizabeth Kenny reflexionaba diciendo, es mejor ser un león durante un día que una oveja toda la vida. Si usted no se atreve a buscar algo, no puede esperar nada. Aprenda a ser feliz con lo que tiene. Porque quizás una persona perdió su trabajo y la otra también perdió su trabajo. Pero ¿por qué una está sonriendo y feliz y cantando y la otra está llorando, está preocupada, no puede dormir, le grita a sus hijos, a sus familiares, a sus amigos porque se desespera? ¿Saben cuál es la diferencia? Que aquella persona sabe que hay una solución. Para aquella persona no hay problemas, como para un servidor. Yo un día le dije a mi madre, me preguntó ella, ¿cómo van tus problemas? Le digo, mami, yo no tengo problemas, yo tengo soluciones. Y ustedes siempre me van a ver a mí sonriendo. Hay ocasiones, aun cuando paré en el hospital, hace como unos meses que se me subió la presión mucho porque no comía las 3 veces al día que debes de comer. Uno se malpasa mucho, los artistas, las personas que estamos envueltos en el medio, no comemos bien, no dormimos lo suficiente. Cuando amas su profesión, a veces te dedicas demasiado a ella, pero es muy importante cuidarte. Yo aprendí la lección, porque es importante buscar tus sueños, tus metas para ser feliz, pero es importante no morir en el camino hacia ellas. Entonces tienes que alimentarte bien, comer bien, estar sano, estar saludable. Eso también es otro paso para ser feliz. Si tú no te sientes bien, nadie en tu casa te va a sentir bien, nadie en tu trabajo se va a sentir bien, porque te vas a estar quejando todo el tiempo. Hay gente que se queja de su trabajo todo el tiempo, y ahí está, pasan años y no se cambian de trabajo, no hacen nada, no corren riesgos para mejorar su vida. Es importante que sepas que hay soluciones, que la única solución, el único problema en donde no hay solución es la muerte. Y cuando tú sufres la muerte de un ser querido, aprendes que todo lo demás, quedarte sin trabajo y que chocaste el carro, eso tiene solución, amigo mío. Pero cuando pierdes a un ser humano, eso duele, queda un gran vacío. Y vamos a pedirle a todas aquellas personas que buscan la felicidad de una manera u otra, a que inclinen su cabeza. Si están escuchando en una playa, en un parque, y tienen vergüenza de hacerlo, recuerden que Jesucristo dijo que el que se avergonzare de él, él también se va a avergonzar de ustedes delante de Dios, delante de su Padre. No te avergüences. Yo cuando estoy en un restaurante, cuando me nace, cuando a veces se nos olvida, pero siempre trato de, cierro mis ojos por unos instantes y le doy gracias a Dios por los alimentos que voy a consumir, por las manos que lo hicieron. Y a veces amigos me dicen, oye, ¿siempre das gracias a Dios? ¿O por qué cerraste los ojos? Digo, me gusta ser agradecido con Dios. Y los invito para que ustedes, si está en casa, deje de estar haciendo lo que está haciendo ahorita. Se me siente, incline su cabeza, porque vamos a hacer una oración por usted, para que usted aprenda a ser feliz. Y recuerde, tiene que haber una comunión con Dios.
porque Él es el que guía nuestros pasos, el que llena esos vacíos que existen. Esos vacíos que no puede llenar un automóvil nuevo, una casa nueva, tener todos los lujos. Hay gente que se ha suicidado cuando sabe que la bolsa de valores cambió y tenía todo allí, perdió su dinero, que va a perder sus automóviles, va a perder su casa. Dios mío, ¿qué van a decir los vecinos? ¿Quedarme yo en la calle? No, y no lo soportan y se quitan la vida. Señores, aprendamos a ser felices con lo que tenemos. Pero eso no quiere decir que nos vamos a quedar ahí, no. Lucha por una vida mejor. Pero en el camino hacia buscar una vida mejor vas a encontrar satisfacciones, pero también vas a encontrar retos, dificultades. No es fácil, pero aprende a ser feliz con cada reto. La vida es hermosa. Aunque tengas problemas, Dios te está dando una oportunidad de vivir un día más. Piensa en toda aquella gente que no tuvo la oportunidad, que la muerte llegó de repente y cómo quisieran tener 24 horas más para regresar, darle el beso a mamá, pedirle perdón a sus hermanos, pedirle perdón a sus hijos por algo que quizás hicieron, quizás cuando murieron estaban enojados con alguien. Aprende a estar en paz con Dios primero que todo, en paz con los demás y en paz contigo mismo. Mira la vida de una manera diferente, lo puedes hacer, encomiéndate a Dios. Inclinemos nuestros rostros si lo puedes hacer, cierra tus ojos. Si no lo quieres hacer, simplemente escucha. Mi querido amigo, Jesucristo, venimos a ti hoy para pedirte por aquellas personas que han perdido un ser querido, para que sientan en estos momentos tu fortaleza. Quizás hay preguntas del por qué, pero dales la fortaleza para confiar en ti. Que recuerden aquella persona que se nos ha ido para siempre con su mejor sonrisa. Y que sean agradecidos contigo por el tiempo, la oportunidad de haber convivido con ellos. Te pido por aquellas personas que están enfermas, para que tú pongas tu mano en estos momentos sobre sus cuerpos, que sientan tu Espíritu Santo que los está tocando en estos momentos. Dolor de espalda, dolor de brazos, dolor de cabeza. Si es tu voluntad, Señor, sánalos. Pero lo más importante que te pedimos hoy es que abras el conocimiento de aquellas personas que no son felices, de aquellas personas que en estos momentos están teniendo un problema, una dificultad. Enséñales a confiar en ti. Enséñales que hay soluciones para todo, menos para la muerte. Pero cuando morimos en Cristo, viviremos eternamente. Sabemos que vamos a un lugar de paz, de tranquilidad, y que tú estarás con nosotros. Extiende tu mano, toca el corazón de aquellas personas que aún no creen en ti y enséñales a ser felices con lo que tenemos. Si tenemos poco, tenemos un carrito viejo, a ser felices. Que no esperen a que el tener un auto nuevo, el llegar a casarse, los va a convertir en una persona realizada. Que aprendan que hoy es el día para aprender a ser feliz con lo que tienes. Te doy gracias por todas las bendiciones que nos das, por todas esas alegrías y tristezas que hemos compartido, porque nos han enseñado de qué estamos hechos y en quién creemos. En Filipenses 4:13 nos das una promesa: todo lo puedo en Cristo que me fortalece. Y ese versículo de la Biblia vive conmigo todos los días cuando hay problemas. Todo lo puedo en Cristo que me fortalece. Te pido, Señor, que extiendas tu mano sobre cada una de estas personas.
que se sumerjan en este manantial de agua viva, que toque su corazón, que toque su vida. Gracias por mi madre, por permitirme 95 años, pero ella es hija tuya, ella me enseñó a creer en ti junto con mi padre José Guillermo, que en paz descanse y que sé que está contigo. Gracias porque llenas mi vida y nunca me has dejado solo. Y quiero que esa compañía esté con cada una de las personas que en estos momentos nos están escuchando. Extiende tu mano y tócalas, como nos canta Juan Luis Guerra. En este manantial de agua viva, extiende tu mano, Señor.

0: Quiero en estos momentos enviar este siguiente tema a todas aquellas personas que han perdido algún ser querido, pero que están escuchando este programa.
1: Esto para todas las personas que han perdido un ser querido es una canción de fe, de esperanza y de fuerzas nuevas.

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1: Adiós, sino hasta luego. Y amigos, Jesucristo está contigo. Dios siente su poder en las penas, en las dificultades. No tienes trabajo.
2: 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Mío, repite, Señor, levanto mis manos.
1: Si puedes, levanta tus manos. Tengas
2: fuerzas.
1: Y escucha.
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1: Esta oración y este canto. Vas a sentir algo en tu cuerpo. Solamente hazlo. Levántate donde estás. Levanta las manos.
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1: Y si puedes, canta. Canta esta canción hermosa. Y vas a sentir que el Espíritu de Dios está en estos momentos tocando tu cuerpo, tocando tu corazón,
3: aunque no tocando
1: tu alma
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1: Y después de que escuches esta canción vas a sentir fuerzas para enfrentarte todos los días a los problemas.
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1: Siente ese fuego que en estos momentos está tocando tu cuerpo.
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1: siente la paz, la energía que Dios nos está enviando en estos momentos.
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1: Si quieres llorar, llora.

0: Abre los poros.
1: Acéptalo.
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1: Acéptalo como tu único salvador en tu vida, en tu corazón.
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1: simplemente di conmigo: Señor, en estos momentos quiero que entres a mi vida. Que tú seas el centro de mi vida. Que estés en el centro de mi corazón. Y no digas: mañana voy a hacer esto, voy a hacer aquello. Porque muchas veces no pasa así, amigos. Yo planeaba mi vida. A los tantos años me voy a casar, a los tantos años voy a tener un hijo. Dios me enseñó que tienes que aprender a decir y a confiar en Él. Primero Dios, mañana voy a hacer esto, esto y aquello. Porque sin Él nada es posible, amigos míos. El día que tú descubras que Dios existe y que está al alcance de una oración, no te vas a sentir solo. Vas a sentir ese fuego. Quema tu alma, tu espíritu, tu corazón, pero lo quema con alegría, con gozo. Saber que más allá del sol tenemos un hogar, un dulce hogar que Dios nos estará esperando. No vas a tener miedo a la muerte, sino que vas a vivir dando amor a los demás, sabiendo que algún día todos nos vamos a ir, pero vas a sembrar un legado de amor a la humanidad. ¿Cómo quieres que te recuerden tus amigos, tus familiares? Sé luz en la oscuridad. Cambia tu manera de ser. Tu hogar quizás hay pleitos, hay problemas, porque empiezan contigo. Aprende a ser diferente. Dios puede cambiar tu manera de ser, pero tú también tienes que dar el primer paso.

Dios más grande que nuestro Señor Jesucristo. Él te ama. Él quiere lo mejor para ti. Acércate, tócale. Y descubre cuán grande es Él. Espero que este programa haya sido un mensaje de amor, fe y esperanza. Aquí no predicamos una religión. Aquí solamente compartimos el amor de Dios contigo. Pero sí es bueno que visites una iglesia si puedes, que estés en comunión para que sigas escuchando el mensaje de Dios a través de las personas que lo comparten.

creer en Dios si al ver las estrellas, la luna, el sol, la tierra girando alrededor con esa exactitud? Porque si estuviera unos cuantos kilómetros más cerca o más lejos, no podríamos vivir. El oxígeno que existe en este planeta no nació de la nada. Todo está criado a la perfección. Y si eso te convence, entonces cierra tus ojos, pídele a Dios que te ayude a tener fe en Él. Vas a ver que las cosas por sí solas vendrán a ti.

las flores, las montañas, el agua, el mar. Eres millonario y no lo sabes. Por eso no eres feliz. ¿Cuántos tienen dinero y no pueden ver? O están en una silla de ruedas. Pero aún estando en una silla de ruedas, muchos a veces los vemos sonreír y darle gracias a Dios por lo que tiene. Aprende a ser feliz con lo que tienes. Está en ti, en tu forma de ser, en tu forma de expresar tu amor a los demás. Cuando hablamos de la felicidad, no pienses en tu propia felicidad. Primero aprende a ser felices a los demás. Tú vas a ser feliz también, porque los demás te van a regresar ese amor. Todo lo que el hombre sembrare, eso también cosechará. Es una promesa de Jesucristo.

está la clave de la felicidad. Y aprende a enfrentarte a los problemas con soluciones, no con la desesperación. Y de la mano de Dios todo es posible. La próxima semana vamos a compartir con ustedes un mensaje de John Mason, autor de varios libros exitosos. En un libro titulado Lo imposible es posible, voy a compartir algo de este libro, lo que Dios ponga en mi corazón. ¿Cómo hacer lo que los demás dicen que no se puede hacer? Te vas a dar cuenta que lo imposible, amigo mío, de la mano de Dios puede ser posible. Aquí en el manantial de agua viva encontrarás agua que va a refrescar y calmar tu sed, tu angustia.

Y lo más importante, ¿sabes qué? Que quizás estás pensando, no, pero Dios no me acepta porque he hecho esto, he hecho aquello. Tú sabes cuáles son las obras malas que has hecho. Dios lo sabe todo, Dios conoce tu corazón y Él te va a perdonar y Él te va a aceptar tal como eres. Te pido que hagas esta oración conmigo. Dios mío, quiero que entres a mi vida. Quiero que abras mi corazón. Quiero rendirme a ti. Ilumíname, guíame, dame la fortaleza. Enséñame a ser feliz con lo que tengo. Pero más importante, hoy acepto que tú eres Jesucristo, el Hijo de Dios, que murió en una cruz por mí. Hoy te acepto como mi único Salvador y el camino hacia la vida eterna. Porque si tú no aceptas a Jesucristo como tu Salvador, no vas a entrar en el reino de los cielos. Gracias, Señor, por abrir mis ojos, pero más que todo por abrir mi corazón a ti en este día. Y gracias por aceptarme tal como soy. Con mis problemas, con mis pecados, con mis obras malas, todo lo pongo a tus pies. Pero también pongo mi energía, pongo mis buenos deseos por ser una persona diferente. Enséñame a ser feliz, confiando en ti.

Tengas una semana placentera, victoriosa, y que Dios te acompañe en estos próximos días. Y recuerda que Dios te acepta tal como eres.

que camines de rodillas 20 kilómetros, que sangre tu cuerpo, que te des latigazos una vez al año. Él quiere que todos los días demuestres

0: su amor hacia los demás. Dios no quiere que seas supersticioso, que seas un fanático religioso. Dios simplemente quiere que le entregues su corazón y que en ese corazón hay amor hacia los demás. Ese fue el único mandamiento que nos dejó: amados los unos a los otros. No que des grandes sumas de dinero a una iglesia, no que te claves a una cruz, que te sangre las rodillas haciendo mandas. No, porque de nada sirve eso si no tienes una relación todos los días con Dios. Porque ¿de qué sirve que vayas a la iglesia? Muchos van a la iglesia 3-4 días de la semana, salen de la iglesia y se enojan con la mesera de un restaurante porque les trajo la comida equivocada, y le gritan, le insultan, o se enojan porque alguien se les atravesó en el camino. A todos nos pasa, pero hay que aprender a ver la diferencia. Hay que aprender y a confiar en Dios, porque un día todos vamos a morir, pero no todos estaremos en la presencia de Dios. Si has aceptado a Jesucristo el día de hoy como tu único Salvador, bienvenido seas.
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0: Recuerda,
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0: Tienes un hogar
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0: Y Él te estará esperando con las manos abiertas, los brazos abiertos. Esas manos que fueron atravesadas por clavos al morir en una cruz por ti. Él te va a dar tu recompensa en el cielo, lo que no tengas aquí en la tierra. Siendo humilde de corazón. No quiere decir que el tener dinero sea malo, no. Si Dios te da abundancia, disfrútala. Y compártela con aquellos que no la tienen. El ser rico no es malo. Lo que es malo son tus actos

0: 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Amigos, nos despedimos, pero recuerden ustedes que necesitan sumergirse con nosotros cada semana en este manantial de agua viva.
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0: ven con tu carga,
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0: con tus necesidades. Cada domingo a nuestro manantial de agua viva.
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0: Sumérgete con nosotros para que Jesucristo,
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0: pueda ayudarte, pueda darte la fortaleza, las fuerzas para enfrentar tus retos cada semana. Hasta la próxima. Su servidor Tony Franco les decía que tengan una tarde, una noche, una madrugada feliz. Y hagan felices a los demás. Y ustedes busquen su felicidad sin pisotear jamás la felicidad de los demás.
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0: Los fines de semana disfruta de Desfile de Éxitos, un programa con canciones de ayer y hoy que han sido éxitos. El ser humano tiene que tener un balance entre lo espiritual y podríamos llamar también lo material, porque las cosas materiales también son indispensables, pero no son necesarias para ser feliz. Si aprendes a ser feliz con lo que tienes, sumérgete con todos nosotros cada domingo en el manantial de agua viva.

0: Ahí teníamos a Guadalupe Esparza, el pescador. Y ahora continuamos con Abel Zavala y este cántico, dedicado con mucho gusto para la señora Sofía González, en la ciudad de San Diego, California, también.
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0: Jesús es nuestro fiel amigo.
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oración ahí en tu lugar, dile: Señor, yo quiero permanecer solo en ti. Que tu presencia nunca se aparte, Señor, de mí. Derrama tu Espíritu, Señor, sobre nosotros.

0: eres nuestro mejor amigo, Dios.
1: Manantial de agua viva, un mensaje de amor, fe y esperanza. Y vamos a complacer con mucho gusto, esta canción nos la solicitaron y vamos a complacerles. Y mandamos saludos para la señora Josefina Barrientos y familia allá en Guatemala, para la familia Murillo en El Salvador. Saludamos también con mucho gusto a Mireya Rodríguez, aquí en la ciudad de Los Ángeles. Dice, para la iglesia de Ebenezer, con mucho gusto les complacemos. Era

Amigos, el amor de Dios es tan grande que cuando uno de nosotros se pierde, Él deja todo atrás para buscarnos y nos encuentra estresados, con problemas, confundidos, en un mundo lleno de malas noticias, de calamidades, de problemas, porque cada día que nos levantamos es un reto más al que nos enfrentamos. Pero Él los toma nuevamente con amor entre sus brazos y nos guía por el sendero de luz para que podamos apreciar las cosas simples de la vida, el hecho de tener un día más para poder apreciar una mañana hermosa, una caída de sol por la tarde, una noche para salir a caminar con el ser amado y disfrutar de las cosas hermosas que Dios también nos ha dado. Porque la vida, a pesar de todas las calamidades y a pesar de todos los retos, es bella, es hermosa. Y nosotros no nos damos cuenta, pero Jesucristo siempre camina a nuestro lado. Somos nosotros los que nos perdemos, pero Él siempre está allí. Con solo que tú le digas, acompáñame, Señor. Vamos a escuchar esta canción hermosa de Rodolfo Montaño. Acompáñame, Señor.

0: para todos aquellos que se sienten atribulados, se sienten perdidos. Pídanle a Dios que entre en tu corazón, que sea parte importante de tu diario vivir.
1: Y nos vamos con alegría, con gozo, porque ¿quién dijo que una persona también que donde Cristo mora en su corazón no va a ser alegre? Tiene que ser alegre también, disfrutar la vida. Y una persona que tiene a Cristo en su corazón tiene gozo. Y eso es lo que tenemos que demostrar, aunque a veces, amigos, tenemos retos que son un poco difíciles de sobrellevar. Cierra tus ojos, pídele a Dios que entre en tu corazón y lo

0: 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Gracias por acompañarnos.
1: 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Los Condes de Los Ángeles. No lloraré por ti.

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Estás en sintonía de Radio Sensación Digital, éxitos de ayer y hoy, en inglés y en español de todas las épocas y todos los géneros, en este desfile de éxitos de fin de semana. The Doobie Brothers en China Groove. Saludo con mucho gusto a todos los amigos que laboran en El Torito, allá en Newport Beach, California, y también en Redondo Beach.

Rosita García quiere escuchar ese tema y con mucho gusto la vamos a complacer con el grupo Límite, con la misma piedra. 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

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En desfile de éxitos, cada fin de semana. ¿Qué hacías tú cuando esta canción salía con Chicago? ¡Sal!

Recordamos al Juan Gabriel, el Divo de Juárez, aquí en Radio Sensación Digital, en nuestro desfile de éxitos, con saludos para Héctor Mayorga en la ciudad de Los Ángeles, California, que nos solicita esta canción. Con mucho gusto le complacemos.

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las notas del grupo El Compadre de Los Ángeles. Recuerdos, aquí en Radio Sensación Digital, la nueva onda musical.

0: Regresamos con más después de un mensaje de nuestros patrocinadores.
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0: Desfile de éxitos de fin de semana, complaciéndote. Un saludito para Richard, de parte de su novia Alejandra, aquí en la ciudad de Los Ángeles. También enviamos saludos para la familia Matarripa, allá en la ciudad de Turrialba, Costa Rica. Un saludito para todos los ticos, sintonizando Radio Sensación Digital.
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0: Y hasta Panamá, el saludo también para Victoria Fuentes, de parte de su esposo Carlitos, aquí desde la ciudad de Los Ángeles. Dice que le extraña, pronto estarán de regreso.

El que ama a una mujer, dicen, ama a todas las mujeres de la tierra. Pero el que ama a todas las mujeres, no ama en el fondo a ninguna mujer. Eso también dicen, y es cierto. Tu amor me hace bien, me da confianza, me fortifica, me multiplica, me estimula. Tu amor me ha hecho amar a otras. En realidad, he amado a otras pensando en ti. Más de una te debe sus momentos más gloriosos. Por ti no soy un hombre, soy todos los hombres. Por ti ando sobrecargado de deseo. Tu amor me abre el cuerpo de par en par y libera mis antiguas y reprimidas pasiones. Tu amor me embellece, aclara mis partes oscuras. Tu amor me hace amar la vida.

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Los Huracanes del Norte, compresión de mi amigo Fidel, aquí en la ciudad de Los Ángeles, nos pidió ese tema. Y ahora llegan los Freddy's, el grupo favorito de mi amigo Rogelio Trejo. Un saludo también con mucho gusto para mi amigo Elías, que viene de jugar fútbol, dice, a estas horas, hasta que la luz se extinguió. Saluditos a todos y con uno de ustedes, gracias por sintonizarnos.

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años tuviste un amante. 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

buscando las metas en tu vida, no te olvides de vivir los detalles pequeños, que pueden ser los que al final de tu vida tengan más valor. Es importante encontrar nuestras metas, nuestros sueños y realizar lo que nos gusta. Pero en el trayecto, vive la vida. Disfruta cada momento, cada atardecer, cada amanecer. Y dale tiempo al amor para florecer. Amigos, estamos llegando al final de Desfile de Éxitos, aquí en el show de Tony Franco en Radio Sensación Digital. Gracias por acompañarnos y sigan disfrutando de la programación musical de Radio Sensación Digital, la nueva onda musical. Y disfruta cada momento que es inolvidable.

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Eso, eso, a mover la colita aquí con la hora sonora y con estos ritmos, ¿quién no la va a mover, verdad? Vamos a continuar, amigos, aquí en el show de Tony Franco a través de Radio Sensación Digital, trayéndote lo mejor, más música por hora que cualquier otra emisora. Es el turno para mi barrio colombiano. Maldito sea tu amor. ¿Recuerdan ese éxito que cantaba Estelita Núñez? Bueno, la vamos a escuchar con esta gran orquesta. Y luego tendremos Perfume de Gardenia, de las favoritas de Doña Leticia.

de las inmortales. Ahora les vamos a presentar un dúo que les va a encantar. La Sonora Santanera y Alejandro Fernández. Y esta canción en especial se la quiero enviar precisamente hoy a mi madrecita, que se nos fue a la eternidad. La recordamos con mucho amor y cariño. Esta es una de sus canciones favoritas. Una de las canciones que también me recuerda mucho a la bella Costa Rica. Las tardeadas a donde íbamos allá en Viejillos Bar y Restaurant, que por cierto los invito cuando visiten Costa Rica, al mejor lugar, el de más ambiente, donde va toda la gente, Viejillos Bar y Restaurant, ubicado en Sarchí Sur, Alajuela, Costa Rica. Solamente ustedes pregunten a cualquier taxista, ¿me llevas a Viejillos Bar? Ellos ya conocen el mejor lugar para disfrutar de buena música allá en la bella Costa Rica, Colonia Tica. Un saludito a toda la gente también de Centroamérica, Sudamérica y México, allá en el Distrito Federal, para Jorge Vargas. Un saludito muy especial aquí en California también a mis grandes buenos amigos Vicente y Octavio Villa, para Jorge González, para José Medina. Le enviamos un saludito también a nuestro amigo salvadoreño y gran cantante de La Constitución, fabuloso grupo allá de los 80, 90. Y nosotros continuamos precisamente con esta joya musical en la voz de Alejandro Fernández, acompañado de la Sonora Santanera, de las favoritas de Doña Leticia Arias. Un saludito a la familia Castro ahí en Costa Rica, de mi linda amiga Martelena, y también para la familia Fonseca.

saludo para toda Venezuela y los amigos de Colombia. Este programa va dedicado para el Club de Fans, el show de Tony Franco, para todos y cada uno de ustedes alrededor del mundo que disfrutan de nuestra programación en Radio Sensación.

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1: Un saludito con mucho gusto para mi buen amigo Eloy, que nos pide este temita y le vamos a complacer. Tenemos aquí la versión con Adán Garza, un joven cantante que tuve el placer de conocer. Este fue uno de los primeros temas que le compartimos aquí en el show de Tony Franco y estoy seguro que te va a gustar. Así que Eloy, aquí está tu canción, Borracho de Amor.
2: ¿No más? ¿Sabes qué, Manu?
1: ¿Qué pasó, don Chepa? ¿Qué me va a salir?
2: No más que dile a Eloy que hasta aquí llega el olor del tequila, Manu.
1: No sea mentiroso, Váyese, don Chepa. Se está confundiendo los olores. Puro cotorreo aquí en el Club de Fans. Discoteca abierta, pídenos el tema que quieras. Vamos a continuar con Borracho de Amor.

0: ¿Sabían ustedes que los borrachos tienen diarios? Bueno, ustedes no lo sabían, escuchen esta canción. Ahí escriben, ya me imagino el diario de un borracho, me imagino. Hoy me pegué 4 veces contra los postes. Parece que se me atravesaron cuando iba a la casa. Ayer miércoles tuve que orinar detrás de un poste porque ya me andaba.
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0: ¡Puro cotorreo! En el show de Tony Franco.
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0: El diario de un borracho, el diario de Don Chema. Hay muchos lugares donde uno se cita con la novia, el novio, ¿verdad? En el parque, en el cine. Nuestros amigos los Huracanes del Norte, complaciendo a Ramón Espinosa.
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0: 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Así se llama este éxito, los Huracanes.

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1: O sea que en horas de oficina de las 3 a las 4 de la tarde, una hora. Pues yo no sé cómo te acuestas a las 6 de mañana a las 9 después de tatuada bandana y te duermes nomás 3 horas. Pues yo creo que nomás atiendes la oficina en la hora, mano.
0: No, estamos abiertos de las 12 del mediodía. No, nos puede llamar de las 11 de la mañana, amigos, hasta las 7 de la noche en horas de oficina, lunes a viernes, ¿verdad? Y ahí lo vamos a atender porque nos pasamos ocupados por la mañana haciendo los shows de la mañana. Y pero usted nos puede llamar y le vamos a atender entre esas horas de 11 de la mañana a 7 de la noche. Y se va a quedar usted sorprendido el precio especial que le vamos a dar para dar a conocer su negocio. 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
1: Pues van a decir que les fue mal.
0: No. Tenemos manera de comprobarlo. Aquí nada de que Chuchita la bolsearon, ¿verdad? No, tampoco. Lo que pagas por comerciales, vas a tener tu propio programa donde vas a poder también interactuar con el público, poner tus especiales. Y si tienes bailes o eres dueño de nightclub, pues vas a poder anunciar todos tus bailes del fin de semana. Aquí tienes Para Que Nunca Llores. Esta canción me la solicita mi buen amigo Juan Carlos allá en Rosario, Argentina, y le voy a complacer. Tiene nada más que arreglos, qué guitarra. Disfrutémosla. Y la letra, la voz de Diego, con este sentimiento. Un argentino mexicano hasta las cachas, tanto tiempo viviendo en México, y México lo recibió con los

0: Ahí teníamos a Diego Verdaguer.
1: Y ahora es el turno de Romeo Santos, triunfando en grande este éxito que sacara junto con Santana.

Cristian Nodal y David Bisbal juntos con este éxito, probablemente. Saluditos para todo el club de fans, el show de Tony Franco. Tú puedes unirte gratis en Facebook. Solamente busca Club de Fans, el show de Tony Franco. Queremos enviar saludos con muchísimo gusto para los miembros que se siguen agregando a través de todas las redes sociales, a través de Spreaker también, a Twitter, Facebook. Un saludito para Mariano, para Eric, para Carlos Fernández, para Mallory Baldovinos, para Marielina Jiménez, para Kevin Delfin, para Oliver Lara Ramírez. Un saludito también para Samuel Giraldo, para nuestro buen amigo Jorge Vargas allá en México. Gracias, amigo, por tu saludo siempre, cada día. Un saludito para Jolly Gaitán, una de nuestras mejores amigas ahí en el Club de Fans, para Mari Barraza, también para mi buen amigo Raúl Hortal, para Mari Fernández. Saluditos para Manuel Tamayo, César Roberto Caña, para nuestros amigos de Planeta Music, para Susi Martínez, para Norma Trigueros, para Montserrat Miguel López, para Fernando, para la familia Méndez, nuestro buen amigo Alejandro, un saludito para ti también. Y vamos a continuar aquí en Club de Fans, discoteca abierta. Sí.

en el Club de Fans y en memoria de la señora Rafaela García, que en paz descanse, y a todos los padres y madres, sobre todo a los padres solteros, le dedico.

esta canción también va dedicada con mucho amor y cariño para Cristian. Y para Vivian, un saludito, no sé si estarás escuchando este programa, pero tu madre Rafaela nunca dejó de pensar en ti y te

0: hacemos extensivo el saludo cariñoso para Karina Elizabeth. Amigos, vamos a continuar aquí en el show de Tony Franco con más canciones para ustedes y vamos a sacudir un poco la tristeza y vamos a recordar a las personas que amamos con alegría y recordar siempre lo mejor de ellos y ellas, ¿verdad? Y por aquí tenemos una, yo no sé usted, don Chema, pero nunca le ha pasado que cuando uno camina, los chicles, ¿verdad? Cómo se le pegan los chicles. Y yo recuerdo que la maestra nos ponía un en el pizarrón, nos decía, por favor, niños, pongan el chicle en la basura, pero enróllelo en un papelito antes, en una toallita de papel, porque hasta ahorita he quitado 381 chicles de las mesas de los escritores. Ya ven, cuando uno es estudiante está masticando el chicle y algunas maestras no podían masticar chicle en la clase. Y lo agarraba uno y lo pegaba debajo del escritorio, debajo de la mesa. Yo sé que algunos de ustedes están sonriendo, ¿verdad? Porque lo hacían, no se hagan. ¿Y sabes qué? Había unos bien cochinos, hermano. ¿Por qué cochinos nos llevan? ¿Los chicles?
1: No, los niños. ¿Para qué? Pegaban el chicle en el escritorio y ya cuando se iban a ir, lo despegaban y lo volvían a echar en la boca, hermano.
0: Sí, es que es feo cuando se va caminando y que se le pega un chicle, ¿verdad? Y trata de quitárselo, y no, el chicle no se despega. Cuando se le pega el chicle, se le pegó.
1: En los zapatos, a mí no se me pegaron, a mí se me pegan los calcetines, mano.
0: ¿Pero usted no usaba zapatos, don Chema?
1: Sí, pero tenía un hoyo abajo y por ahí a veces se pegaba el chicle y pues se pegaba en el calcetín también, mano.
0: ¿Cuántos de nosotros no tuvimos zapatos rotos, verdad? Y le poníamos cartoncito. Porque aquí no es como los hijos que le... Ay, papá, necesito zapatos nuevos porque va a empezar la escuela y quiero ropa nueva. Y le exigen a los padres, ¿verdad? Allá no, allá ha empezado un otro año escolar y no tienen que comprar ropa a los niños, sino lo que los padres podían. Y los zapatos tenían que durar 2 años, ¿verdad? Si no te duran 2 años, pues allá ponerle cartoncito abajo. Pero qué bonitos recuerdos, porque aún en la pobreza aprendimos a ser felices jugando al tiro al bote, al yoyo, a las canicas. Cómo rompíamos los pantalones, eso sí, cómo se enojaba la mamá, ¿verdad? Ay, ay, ay. O cuántas veces lo mandaban a usted por el pan calientito para la cena y era uno para cada uno y usted no aguantaba y se lo comía en el camino. La regañadota que le daban.

El chicle se me pegó y se le pegó a usted y se le pegó a todo el mundo cuando éramos niños, ¿verdad? Y ay, cómo se costaba quitar los chicles del suelo, los zapatos. Aquí tenemos a una gran voz de México por mucho tiempo, uno de los cantantes de mi predilección y también de mi amigo Josué Vega, en la ciudad de San Diego, nos pide este tema, un fan del club, el show de Tony Franco. El amor acaba. Éxito de 1983.

0: El amor acaba, una de las grandes canciones que pegaron con mucho éxito. Recuerdo la cubierta de ese disco era blanca, con José José sentado, una canción de Manuel Alejandro, un excelente compositor español. Y todo el disco estaba buenísimo. Todas las 10 canciones se escucharon en la radio. En aquel tiempo laborábamos en una emisora en San Diego. Y por cierto que nos íbamos todas las noches para Tijuana. ¡Ah, qué buen ambiente había! Nos amanecíamos. Y a veces nos íbamos directo a la emisora porque entrábamos de las 5 a las 9 de la mañana. Pero dormíamos toda la tarde. Vamos a continuar con la música, pero antes tenemos que comer.
1: Pues, ¿qué trajiste, varón? Ya me anda.
0: No, pues vamos a comer.
1: Por eso, ¿qué trajiste?
0: A comerciales.
1: Ay, con el varón así me agarraste curva, velo.
2: Amigos, regresamos con más música aquí en el show de Tony Franco. 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
0: Lorena, aquí tienes tu tema. Do It Again, one of my favorite songs from the 70s, late 70s. And dice, to all the people who attended Garfield High School, dice Lorena. Y yo le digo a Lorena, y yo para todos los que fueron a la Roosevelt High School, yeah. Rivales, amigos y rivales, me hará mi querida Lorena, un saludo para ti. Saludos para tu madrecita también. What were you doing when this song was playing in all the radio stations around the world? What kind of car did you drive? Who was your boyfriend or girlfriend? Memories along the line at the Fans Club, Tony Franco Radio Show. 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Hello.

todo nuestro club de fans alrededor del mundo, un saludito para todos ustedes, amigos. Gracias por ser parte de nuestra programación. Gracias por todo su apoyo. Ya casi llegando a 7000 seguidores de nuestro programa. Así que, quiero ver a todos en el club de fans, aparte de todos los seguidores que tenemos alrededor del mundo. Quiero que entren a nuestra página Club de Fans, el show de Tony Franco en Facebook. Vamos a ver aquí a nuestros amigos de Twitter. Un saludito con mucho gusto también para mi amigo David. Saludamos a Mari Sevilla y también para Erika. Saluditos para mi compadre Carlos, para Reyes López ahí en San José. Saludito también con mucho gusto para José Cota de Mexicali. Enviamos saludos a través de este programa también para todos los seguidores del show de Tony Franco, donde quiera que se encuentren. Mónica Cárcamo, un saludito para ti, para Jonathan Barros, para Joel Taveras. También saludamos con mucho gusto a Omar González, a Brian y Víctor Jiménez, y un saludito para Alexa Brandt. Ahorita vamos a tocar un temita también que nos pidió por acá mi amiga Pina Montes, de la ciudad de Los Ángeles. Aquí tienes tu tema. Pepe Aguilar, que estuvo en Los Ángeles hace poco, me está llorando el corazón. ¿Y cómo está tu corazón? Esperamos que esté latiendo, ¿verdad? Y queremos que estés con nosotros por muchos años. Cosas del amor. A veces nos hace llorar, a veces nos hace sonreír, pero el amor es maravilloso. No sé cómo hay personas que todos los días tienen que estar discutiendo con alguien. Nunca se les ve felices. 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

Está llorando el corazón, y si usted está triste llorando por un amor, le voy a dedicar esta canción. Amigos, no importa que usted amó y perdió, pero conoció el amor, sabe lo que es el amor, y eso hay personas que pasan toda su vida y nunca llegan a conocer el verdadero amor. Rosenda Bernal, Querer y Perder. Escuche lo que dice la letra de esta canción.

0: Pero es mejor querer y después perder que nunca haber querido. Rosenda Bernal, ¿te gustan las canciones con mariachi? ¿Te gustan y disfrutan las canciones de banda, los corridos norteños, la música de Tigres del Norte, de Ramón Ayala, de Huracanes, de Vicente Fernández, de la banda El Recodo, de Voz de Mando, de Julián Álvarez? Te invito entonces para que nos escuches todos los días, mañanas, a toda banda, mariachi y acordeón. Si tú trabajas de noche, o si trabajas de mañana y duermes en la mañana, a cualquier hora puedes escuchar a toda banda, mariachi y acordeón. Porque si no lo escuchas en vivo, queda disponible allí, en nuestra página oficial. Cada programa tiene su página donde puedes escuchar los programas, dos o tres programas, y te vas a disfrutar de esa música. Recuerda que solamente tocamos 5 minutos o menos de comerciales por hora. A veces te damos hasta una hora completa sin comerciales aquí en el show de Tony Franco. Porque esta emisora se distingue, amigos. En esta emisora nosotros no queremos hacerlos millonarios. Simplemente queremos compartir buena música con ustedes, dejar un legado que ya cuando no estemos en este mundo digan qué buenos programas hacía Tony, y van a quedar ahí para que usted los siga disfrutando, ¿ok? Y de vez en cuando, pues, no me lleve rosas a cuando yo me vaya, lléveme unos chicharroncitos, unas carnitas. Como hacen los japoneses que llevan comida a las tumbas, ¿sí? Verá, quizás ustedes no me vean, pero salgo a echarme un taquito de carnitas. Híjole, mano, ya dirás.
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0: Y atención, caballeros, pongan mucha atención a la letra de esta canción. A las mujeres hay que mimarlas, hay que cuidarlas, hay que quererlas, porque son más que un símbolo sexual, más que una carita bonita. También son seres humanos que tienen sueños, que quieren realizarse al lado de un hombre. Pongan atención a esta letra. Continuamos con los saludos con mucho gusto para Mireya. Aquí tienes el tema que me ha solicitado, y que sigas disfrutando de nuestra programación.

Vamos a recordar este éxito y complaciendo a nuestro amigo y nuestro fan. Con mucho gusto, este tema para ti allá en Venezuela. Suena el show de Tony Franco también, gracias a ustedes. Gracias por compartir en sus muros.

0: Bueno, pues estaba viendo yo que con las peticiones de nuestros amigos por acá vamos a hacer una conversación, ¿ok? Vamos a hacer una conversación. Primero, don Chema, un caldito.
1: Un caldito de gallina, mano, qué sabroso, ¿ya? ¿Pero dónde está el caldo?
0: Aquí está el caldo de desprecio. Así se llama la canción.
1: 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No, ya, ¿sabes qué? Me vas a matar de hambre.
0: Ahorita me lo voy a invitar a comer a usted quiera, don Chema. Pero la canción se llama Caldo de Desprecio. O sea que ella dice, ok, te has portado mal, ven, te voy a dar un caldito. Pero caldito de desprecio. Y entonces, Hilario Ponce, la leyenda del desierto y también un fan del club del show de Tony Franco, le va a contestar con la canción La Arrepentida. Sí, ahora vienes a ofrecerme un caldito y todo, pero ¿sabes qué? No, te va a valer los calditos. nada, ya, no vengas a arrepentida, que no te voy a perdonar. Y entonces, Regina Montaño, otra cantante, estupenda cantante, le va a contestar y le va a decir, ni que valieras tanto. Y entonces nosotros le vamos a contestar a ella, que te ruegue que te quiera. ¿Qué les parece? Vámonos con esta conversación musical aquí en el show de Tony Franco. Y empezamos con Nancy Rey, Caldo de Desprecio. Aquí
2: iniciamos. Buenos días, Demetrio.
3: Oiga, ¿entonces qué hacemos con el tractor?
2: Con el tractor nada. Vete por los muchachos y me limpian los corrales.
3: Muy bien,
2: ahora. Es una porquería.
3: Ahora lo hacemos.
2: Pues córrale, pues.
4: Y llévese a don Chema. No, sácate, yo acá ando limpiando corrales, hermano.
3: Con permiso, patrón.
2: Bola de haraganes.
0: ¿Le suena familiar? Mandón el señor. Se portaba mal y dije, vente, mijo, vente a comer un caldito.

0: claro que sí, mija, yo me la canto sirve el caldito.
1: ¡Para que más se arda!
0: ¡Ponle chilito! También ajo, cebolla y orégano, por favor.
2: Usted se lo acaba todo. Pero, Chema, usted todo lo que sea gratis se lo traga.

Caldo de Desprecio, la hermosa Nancy Rey, colega y locutora también, qué buena voz. Y fue nuestra belleza del mes para nuestra revista también hace un par de años. Y ahora Hilario Ponce, la leyenda del desierto, le contesta: ¿sabes qué? ¿Vienes arrepentida? Pues arrepentida te quedas, porque aquí no hay perdón. ¿Será o no será? Pero ustedes, chicas, aguántense, que ya viene Regina Montaño también para contestar a los hombres. Ni que valieras tanto. Y luego llega la banda, el recodo, que te ruegue quien te quiera.

0: Pero sus lágrimas fueron por la enchilada, porque le echó mucho chile al caldo.
1: Hay que escuchar la canción, don Chema.
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0: Tú dile, Hilario, tú dile. Dile que vaya a la casa.
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1: Manda usted, don Chema, en la casa con...
2: 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Pero cantando esa canción.

Los éxitos de Hilario Ponce. La arrepentida. Y ahora, aguántense ustedes, caballeros, porque Regina Montaño viene a decirnos: ni que valieras tanto. Móchate. No, si nunca comprabas el mandado. Nada más llegabas a comer como Don Chema. Vieja, ¿qué hiciste? Y la vieja le decía: ¿y viejo, qué trajiste? Nada, pues comes nada.

0: Se saca, ¿verdad? Tiene miedo, ¿verdad? No, es que si sí vale, tiene mucha fe en el banco, por eso me aguanto.
1: Viejo interesado, ¿verdad, chica?

0: Ni que valieras tanto, dice ella. Y aquí viene la banda para contestarles. Que te ruegue quien te quiera.
1: Que te ruegue quien te quiera.
0: Y se acabó la conversación.
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0: Esta fue nuestra conversación musical.
1: Y te vas a quedar queriendo, chiquitita.
0: En este programa. Club de Fans, el show de Tony Franco. Un saludo para todos y cada uno de ustedes que siguen nuestro programa todos los días. Recuerden, Radio Sensaciones agradece su sintonía.

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1: Donde llega el grupo Rana para complacer a Josefina Barrientos, nuestro fan número uno allá en Guatemala, en la ciudad de Plata. Aquí tienes Luna de Xelajú. Saludos para toda la colonia guatemalteca. Saludito para Ana y Roberto Chan en Covina. Luna.

de Shellahu, Grupo Rana. Y ahora vamos a complacer a otro de nuestros fans. Con mucho gusto con este tema, Te Necesito. Bueno, necesito decirte más bien, mi tocayo Tony Meléndez y el conjunto Primavera. Saludos para Roberto Quiroz, aquí en la ciudad de Los Ángeles, que quiere escuchar ese temita. 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
1: Y ella le dice: sí, échame a mí la culpa, ¿verdad? 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
2: Siempre, aquí ven a ver, siempre yo que yo he hecho, que yo la, ya soy ejecutivo en la casa, ejecutivo, ve, tráeme la cebolla, ve, tráeme, no, ya no, mano.
3: Que me fallaste.
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0: Recordamos ese tema con Amalia Mendoza, la Daría Curechime a mí la culpa, y ahora Juanelo.
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0: Para Efraín Vargas y su familia, nos pide este tema, le complacemos.
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0: Para todo el club de fans ahí en Tijuana, Baja California, gracias por su

uno de los temas de los 70, complaciendo a nuestros fans aquí en este programa dedicado a ellos, Club de Fans, el show de Tony Franco y Shaila Durcal, que por cierto, ayer en la televisión nos presentó un concierto de su madre Rocío y de Juan Gabriel Justo. Y hay veces que nos quedamos con tanto amor, ¿verdad? Después de amar profundamente a alguien, que quizás se nos va para siempre. Qué difícil. ¿Qué hacemos con tanto amor?